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1: 7:34 p.m.
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1: 8:04.
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1: 8 de la noche, con 30 minutos.
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0: Atentos, esta es la hora en Marina Estéreo, la radio de la gente.
1: 9:02 p.m.
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1: 9 de la noche, con 34 minutos.
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1: 10 de la noche con 3 minutos.
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1: 10 de la noche, con 30 minutos.
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1: 11 de la noche, con un minuto.
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1: 11 de la noche, con 32 minutos.
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1: 12 de la madrugada y 6 minutos.
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1: 12 de la madrugada y 31 minutos.
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1: Una de la madrugada, con 3 minutos.
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1: 1:31 a.m.
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1: Atentos, esta es la hora en Marina Estéreo, la radio de la gente.
2: 2 de la madrugada en punto.
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1: 2:32 p.m.
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1: 3 de la madrugada, con 3 minutos.
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3: ¡Uy, ay, ay, ay, ay! ¡Qué tristeza! Esta es una canción dedicada a un querido compadre mío que tenía el nombre distinguido de Cornelio. Cornelio se llamaba. Imagínense, dos pitones. Ahí les voy. Traicioneros, ojos verdes con quien se andan marchitando. 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Aviéntese bien. Vamos a ver.

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0: 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Paz descanse, Cornelio. Pobrecitos de tus hijos, ahora que no tienen padre. Oiga, compadre, a propósito de los dos hijos que dejó mi compadre Cornelio, nadie sabe quién es quién, ni de quién son. ¿Sabe usted algo?
1: No sabrá Dios, compadre.
0: Se rumora.

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1: 3 de la madrugada y 31 minutos.
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3: 4 de la madrugada en punto.
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Señor, eterno Dios. Ante tu altar yo vengo suplicante, a rogar por el alma de mi amada. Dios, que la muerte tan cruel, me arrebatara. Yo sé, Señor, que tu poder es infinito, que eres igual con pobres y con ricos. Y es por eso, oh Dios, que en ti busco el consuelo para este corazón.

Cuando paso las noches, oh Dios, paso las noches llorando. Para mí el sol ya no brilla, entre sombras voy vagando. Señor, Dios, eterno Dios, ante tu altar estoy aquí de hinojos. 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Perdónanos, perdónanos, Señor.

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1: 4 de la madrugada y 31 minutos.
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1: 5:01 a.m.
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Esta canción la hace Diomedes Díaz, no intente, buenos días, son las 5 con 6 minutos, 5 o 6 minutos de la mañana. Saludos para todos nuestros oyentes de Marín Estéreo. Hoy iniciamos este miércoles ya 9 de este mes 09 de este año 2026, 9 de septiembre. Llevamos metido el tiempo, pasa rápido, así que para todos ustedes, mis fieles oyentes, muy buenos días. Que mi Dios me los colme de muchas bendiciones en este día tan bonito, este día maravilloso, este día espectacular que ya viene amaneciendo. Este miércoles, bendecido para todos ustedes, para todos los marinistas que nos están escuchando en las diferentes partes de Colombia y el mundo entero a esta hora de la mañana en este hermoso municipio del Carmen de Bolívar. Saludos para todos nuestros oyentes que están en las diferentes partes de Colombia y el mundo entero. La gente que está en las veredas, en las fincas, en los barrios, escuchando la número uno a esta hora de la mañana. Muy buenos días de bendiciones. Buenos días para todos ustedes los que están ahí escuchando los 91.7 FM. Yo soy el infante de Marina Profesional, Moreno Ortiz, Jorge Luis, el locutor que te pone feliz, el locutor que te pone le vuelva llenato. Aquí a esta hora de la mañana a través de los 91.7 FM. Como siempre, dándole gracias a Dios por un nuevo día, por un nuevo amanecer. Porque tenemos una familia, porque tenemos un hogar, porque tenemos trabajo. Gracias, papito Dios. Y vamos a disfrutar del buen vallenato a esta hora de la mañana. Así que está habilitado el 321-817-8263. 321-817-8263. Para que me reporte sintonía. Cuénteme a ver cómo amaneció el Carmen de Bolívar. Cómo amaneció por allá, Corozal, Sincelejo, Coveñas. Esos son mis fieles oyentes que desde ya me empiezan a escribir a través del 321-817-8263. Ahí están los marinistas de corazón y no de presión. Oye, saludos para todos nuestros infantes de marina, para todos esos hombres que están ahí protegiendo el azul de la bandera. Están ahí 24-7, 7 días hasta la semana. Hoy mitad de semana. Ya mitad de semana estamos en el ombliguito, porque dicen que lo bacano empieza a la mitad. Claro que sí. Claro que sí, porque hoy es. Oye, escuchando este clásico de Diomedes Díaz, No Intentes. Esto es lo que es un clásico de clásicos sonando en esta programación que se llama Antología Vallenata.

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Esta canción la hace Iván Villazón. Esta canción se llama El Aviador. Saludos para todos nuestros oyentes de Marines a esta hora de la mañana, los que están llegando a través de los 91.

0: los que están conectados ahí a través de nuestra página de internet. Ahí están los que están ahí, los que están y los que llegan. Saludito a esta hora de la mañana. Saludo para todos ustedes. Muchas bendiciones, gracias. Mil bendiciones. Esos son mis fieles oyentes, son todos los marinistas. Entonces son los marinistas, por acá nos envían saludos. Hola Lucho, buenos días, muy buenos días. Dios te bendiga, gracias por esas buenas canciones. Por acá a esta hora de la mañana me dice Ana López. Hola, buenos días, el Lucho. Saludos para que me complazcas con dos canciones. Flor de La Habana de Enrique Díaz y Felicidad Perdida de Diomedes Díaz. Ahí está Ana López, desde el barrio Cantagallo, marinista. Anita, gracias por estar ahí sintonizando Marín Estéreo. Eres la número uno fiel oyente de Marín Estéreo todos los días, conectada desde muy temprano. Saludos para toda esa gente que me empiezan a enviar mensajes de texto. Por acá me dicen, hola Lucho, por favor, regálame la canción de Jorge Oñate, La Parranda y la Mujer. También me dice, hola Lucho, buenos días, mil bendiciones, regálame la canción de Juan Piña, El Precio de un Amor. También me piden una de Los Betos, No Importa. También me dicen, hola Lucho, buenos días, mil bendiciones, por favor, regálame una canción de Los Diablitos. ¿Dónde estás? Claro que sí, a todos ustedes ya lo voy a complacer. Claro que sí. Vámonos por acá con unos mensajes institucionales y ya regresamos con lo mejor del buen vallenato en este programa que se llama Antología Vallenato.
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2: 5 de la mañana y 33 minutos.
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1: Son las 6 de la mañana en punto. 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

Esta canción la hace Jorge Oñate. Esta canción se llama El mejor diciembre de mi vida. Son las 6:07. Oye, esta canción es una historia muy bonita. El protagonista de esta canción recuerda un diciembre en el que conoció a una mujer que terminó convirtiéndose en su esposa y es alguien fundamental en su vida. Por eso esta canción se llama El mejor diciembre de mi vida. Es una canción compuesta por Omar Geles. Es una canción muy bonita sonando aquí a través de los 91.7 FM. Una canción espectacular. Este tema tiene sabor al propio vallenato de la época, con referencias a vacacionales, vallenato para uno enamorarse, vallenato sabroso. En la voz de Jorge Oñate, este tema se convirtió en un tema muy escuchado en todas las emisoras. El mejor diciembre de mi vida. Esta canción me la piden desde Cincelejo, Sucre. Ahí está Olidis López. Ahí está mi abogada escuchando la número uno. Gracias por estar ahí sintonizando esta emisora de la Armada de Colombia. Por acá está Miguel que dice: buenos días, para que me hagas el favor de regalarme una canción de Jorge Oñate. Mi gran amigo, claro que sí, mi hermano. Ya te voy a complacer con ese tema. No te me desconectes, porque aquí lo que se viene es el buen vallenato en este programa que se llama Antología Vallenata. Bueno, por acá con Diomedes Díaz.

Ojitos Negros. Esta canción se llama La de los Ojitos Negros. Es una buena canción, un buen tema, un clásico de clásicos. Sonó esta hora de la mañana cuando son las 6:27, 6 de la mañana. Saludo por acá para los que me están escribiendo esta hora de la mañana. Saludo para Dubis Estobar. Me pidió la canción Dueña de Felicidad. Y también me pidieron por acá mi gran amigo de Jorge Oñate. Saludo para todos ustedes.

de los que me están escribiendo a través de nuestro mega WhatsApp marino, el 321-817-8263. Así que seguimos con el buen vallenato. Saludos para todos ustedes. Oye, ya salió el sol, salió el sol. Este sol de hoy va a ser más bravo que nunca. Veremos a ver qué pasa en este día, iniciando este miércoles en mitad de semana, porque aquí estamos con Marina Serio, la número uno, la consentida, la pechichi. Oye, saludo para el Kiriki Montero. Saludo para el de los saludo para el hombre de los tintos bacanos, el Kiriki Montero. Oye, por acá me dice, hola Lucho, buenos días. Por favor, regálame la canción de Miguel Herrera, Velitas Prendidas. Y también me dicen por acá, hola Marina Estéreo, buenos días, mil bendiciones. Por favor, regálame la canción de Miguel Morales, No Más Palabras. Claro que sí, vamos a complacerlo a todos ustedes en esta mañana. Angel va a ser Miguel.

0: Esta canción la hace Otto Serge. Esta canción se llama El Mochuelo. Oye, esa canción es muy bonita. Esta canción es muy hermosa. Canción que suena aquí a través de los 91.7 FM. El buen vallenato de Antología Vallenata. Yo soy el infante de Marina Profesional Moreno Ortiz Jorge Luis. El locutor que te pone feliz. El locutor que los acompañó en dos horas del buen vallenato. Con la caja, la guacharaca y el acordeón. Así que con este tema llegamos a la parte final de este programa. Así que para todos ustedes, mis fieles oyentes, yo les digo chao, chao. Estaré nuevamente mañana jueves a la misma hora. Vayan preparando sus dos canciones favoritas de cualquier artista que a usted le guste. Y solamente tiene que escribirme a través del 321-817-8263. Así que para todos ustedes, yo les digo chao, chao. Mil bendiciones.
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1: 7:01 a.m.
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muy, pero muy buenos días. Bendiciones a toda la audiencia aquí de Marina Estéreo 91.7 FM. La emisora, esa emisora que es una gran bendición, en el cual damos la bienvenida a este tu programa Navegantes de la Palabra. Y estamos, como siempre, todos los días saludando a todos los fieles oyentes, a todos que están allí en diferentes lugares del Carmen de Bolívar, en lugares que están en Colombia también escuchando a través de las redes. Así que estamos muy contentos en esta mañana y sobre todo agradecidos con Dios. Agradecidos con Dios por este día maravilloso, por este día, por este nuevo día, por este amanecer, por la oportunidad que Dios nos da una vez más de compartir su palabra, una vez más de disfrutar, deleitarnos de su presencia. Así que ahí donde estás, dale gracias a Dios, empieza a darle gracias a Dios por tu familia, por tus hijos, tu trabajo, donde estás, en cualquier lugar escuchando en esta maravillosa mañana. Y quiero hablarte en esta mañana de darte una promesa. Vamos a darte una promesa esta mañana. Esta mañana la promesa se encuentra en el libro de Isaías, capítulo 41:10. Quiero darte esta promesa de parte de Dios. Isaías 41, capítulo 10. Y dice esta promesa para ti: no temas, porque yo estoy contigo. No te angusties, porque yo soy tu Dios. No temas, porque yo estoy contigo. No te angusties, porque yo soy tu Dios. Estamos en el Isaías 41:10. Esta promesa es para ti.

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1: Yo no la doy como el mundo la da. ¿Y quién da esa paz? Esa paz lo da Jesucristo, lo da Dios. Son las 7 y 11 de la mañana, 7 y 11 de la mañana. Estamos aquí en vivo, Navegantes la Palabra, aquí en Marina Estéreo. Si estás comenzando tu jornada, estás en el auto preparando el desayuno, o quizás enfrentando un día que desde ya se siente pesado, este mensaje es para ti. Hoy queremos hablar de un gigante silencioso que a muchos nos roba la paz, y es la ansiedad. Pero no lo haremos desde el punto o desde la perspectiva humana, sino vamos a través de la palabra, navegando la palabra, a través de las escrituras. Así que la ansiedad no es un problema moderno, aunque hoy vivimos deprisa y nosotros siempre estamos luchando contra la incertidumbre de mañana. La ansiedad es en esencia un estado de agitación, opresión del ánimo que surge cuando intentamos controlar el futuro con nuestras propias fuerzas. Jesús mismo abordó este tema con claridad asombrosa que en el Sermón del Monte busquemos en nuestra Biblia, en nuestra palabra, en las Sagradas Escrituras, el Evangelio según San Mateo, capítulo 6, versículo 25 y 26, la palabra del Señor nos dice: por tanto os digo, no os afanéis por nuestra vida, qué habéis de comer o qué habéis de saber, qué habéis de beber, ni por vuestro cuerpo, qué hacéis de vestir. ¿No es la vida más que el alimento y el cuerpo más que el vestido? Mirad las aves del cielo, que no siembran, ni siegan, ni recogen en graneros, y vuestro Padre Celestial las alimenta. ¿No valéis vosotros mucho más que ellas? Eso se encuentra en el libro de Mateo, capítulo 6, versículo 25 y 26. El afán y la ansiedad dividen nuestra mente. Nos hace falta olvidar nuestra identidad como hijos de Dios cuando la ansiedad toca la puerta. Nos susurra al oído que estamos huérfanos, que todo depende de nosotros. Pero el Señor nos regala una verdad espiritual, una verdad en el versículo 27 del mismo capítulo. ¿Y quién de vosotros podrá, por mucho que se afane, añadir a su estatura un codo? La ansiedad es estéril, no resuelve los problemas de mañana, solo te roba las fuerzas de hoy. En esta mañana, nosotros sabemos que en muchas ocasiones pasamos por este momento de ansiedad. Y la ansiedad, en cierta forma, a veces nos ciega. A veces la ansiedad nos frena. Una persona ansiosa no puede ver bien el futuro. Una persona ansiosa se desespera y quizás quiere hacer las cosas lo más rápido, pero realmente no está bien. El antídoto de Dios nos propone el apóstol Pablo, escribiendo desde una fría celda de prisión, un lugar idóneo para llenarse de angustia, Nos dejó la receta perfecta en Filipenses capítulo 4, versículos 6 y 7. Escucha con atención, amigo, que me estás escuchando en esta mañana. Por nada estéis afanoso, si no sean conocidas nuestras peticiones delante de Dios en toda oración y ruego con acción de gracias. Y la paz de Dios, que sobrepasa todo entendimiento, guardará vuestros corazones y vuestros pensamientos en Cristo Jesús. Increíble. Un hombre en una cárcel donde no hay libertad, donde no se puede mover, donde está siendo ostinado, donde está siendo maltratado. Hablando de esta forma, ese definitivamente Pablo, un ejemplo, en medio de una tormenta, hablando de esta forma, donde declara y dice que definitivamente nuestra paz está en Dios. El apóstol Pablo primero nos dice: por nada estéis afanoso. Es un mandato, no una sugerencia, pero no nos deja vacíos inmediatamente. Nos da esa acción de seguir. Sean conocidas vuestras peticiones delante de Dios en toda oración y ruego. La solución del Señor no es reprimir la ansiedad, es trasladarla, es tomar esa carga que aplasta eso que está en tu pecho en este día, es que eso que te agobia y que está allí, depositarla en el altar de la oración, depositarla en Dios en esta mañana. ¿Cuántas ocasiones a veces nos sentimos así, amanecimos agobiados, amanecimos pensando qué vamos a hacer con tantas dificultades, problemas? Quizás tienes deudas, quizás tienes tantas cosas en tu casa, problemas. Pero nosotros depositamos esa carga, depositamos en esta mañana la ansiedad que podamos tener en Dios. Nosotros en esta mañana, usted que está allí, usted puede descansar en el Señor. Y también añade, en este capítulo que acabamos de leer, añade Pablo un ingrediente vital. Hagámoslo todo con acción de gracias. Cuando agradecemos en medio de la prueba, le recordamos a nuestra memoria, a nuestro corazón, a nuestra mente, lo fiel que Dios ha sido en el pasado. ¿Cuántas veces Dios no te ha librado? ¿Cuántas veces Dios no te ha sanado? ¿Cuántas veces Dios no te ha ayudado en diferentes situaciones en tu vida? ¿Y cuál ha sido el resultado? En el versículo 7 dice: lo garantiza la paz de Dios. La paz de Dios no tiene lógica humana, es algo sobrenatural. ¿Cómo es que cuando uno está en ese momento de pronto de duelo, que alguien tuvo una pérdida familiar, el dolor, la tristeza? Pero para eso Dios, ¿verdad?, a través de su Hijo Jesucristo, dice Jesús que Él se iba, pero dejaba al Consolador, dejaba al Espíritu Santo. Y el Espíritu Santo nos consuela, el Espíritu Santo nos anima, el Espíritu Santo nos guía. Es algo sobrenatural y nos da la paz en nuestro corazón. En ese momento de dolor nos da consuelo. Alguien se puede acercar, alguien puede dar el pésame, la condolencia, pero esa persona no va a sentir el dolor que uno siente. En ese momento el dolor está allí. Pero el único que puede entender lo que está pasando en nuestro corazón, el único que puede entender lo que estamos pasando usted y yo, es precisamente Dios. Dios conoce todo lo que está pasando en tu vida y en mi vida. Esa paz que sobrepasa todo entendimiento hará guardar alrededor de tu mente y de tu corazón, y vas a estar tranquilo, vas a estar tranquila. Nosotros, ¿cómo lo aplicaríamos de manera en el día de hoy? Hoy pues ya son las 7 y 21 de la mañana. ¿Cómo haremos eso que usted está diciendo, pastora? ¿Cómo lo haremos? No es fácil yo estar en esta situación y usted hablando de paz, hablando de tranquilidad. Pues sí, el apóstol Pedro nos da la clave final en su primera carta. Capítulo 5, versículo 7, nos dice: echando toda vuestra ansiedad sobre Él, porque Él tiene cuidado de vosotros. Qué linda es la palabra de Dios. Qué lindo es nuestro Dios. Hay una solución. Y nos dice: echando toda vuestra ansiedad sobre Él, porque Él tiene cuidado de vosotros. ¿Qué más que Dios que tiene el cuidado de vosotros? ¿Qué más que Dios que conoce todas las cosas? ¿Qué más que Dios que puede ayudarnos en estos momentos? ¿Qué más que Dios que puede, ahí donde tú estás, en tu trabajo, en cualquier parte, en el Carmen donde te encuentres, que estás escuchando en esta hora? ¿Qué más que Dios puede ayudarte en esta mañana? Solamente tenemos que echar vuestra ansiedad. Eso que te está cargando, eso que te hace llorar, eso que de pronto alguien gritó y te gritó y te trató mal. Tienes que descargar en el Señor, tienes que descansar en el Señor. El único que puede en esta mañana, en la cual tú puedes descansar.

algo pesado sobre una bestia de carga para que lo lleve por nosotros. Solucionar la ansiedad en el Señor requiere tres pasos muy, pero muy, muy importante. Y es, primero, descansar. Primero, reconocer que nosotros estamos en estos momentos agobiados. También nos enseña a través de la palabra en Filipenses que nuestros pensamientos no son nuestros pensamientos. Y podamos dejar nuestra mente descansar en el Señor. Tantas personas conozco que diariamente están estresados. Tantas personas conozco que aún en medio del estrés, de la ansiedad, se le olvidan las cosas. Ay, yo tenía que hacer esto, iba a ser, porque están ansiosos, porque están pensando. Descansa en Dios en esta mañana. Descansa en el Señor. Recuerda la promesa. Él tiene cuidado de vosotros. Él tiene cuidado de ti. En medio de la barca, en medio de la tormenta, Él tiene cuidado de ti. Mucho, mucho cuidado de ti tiene Él. Querido oyente, en esta mañana, si esta mañana sientes que el agua te llega al cuello, los problemas económicos, la salud, o familiares, te están robando el aire, quiero invitarte en esta mañana a que descanses en Dios, a que puedas disfrutar que en medio de un problema hay un Dios que te puede ayudar.

Así que en esta mañana vamos a orar. Vamos a hacer ese tiempo de oración. Realmente el Dios que tenemos es un Dios poderoso, un Dios grande, un Dios que todo lo puede. Que lo que está pasando en tu vida, ese no es el final de tu capítulo, de tu historia. Ese no es el final. Vamos a depositar en esta mañana en Dios todas esas cargas, todos esos pensamientos negativos, todo eso que te agobia en esta mañana. Vamos a orar, vamos a pedirle al Señor. Padre Dios, en esta mañana te damos gracias. Señor, te damos gracias por este pensamiento, por esta meditación, por esta tu palabra, Señor, que hemos en esta mañana escuchado a través de este programa, Señor. Te damos toda la gloria a ti en esta mañana, primeramente. Pero también, oh Dios, pongo en tus manos, Señor, esas personas que están escuchando en esta mañana, que necesitan, Dios, una voz de aliento, que necesita, oh Dios, en esta mañana respuesta. Pero no cualquier respuesta, una respuesta tuya, oh Dios, una respuesta del cielo. Señor, como dice tu palabra, echar sobre mí toda carga, porque la carga es ligera. Así como dice tu palabra, que tú tienes pensamientos buenos sobre nosotros. Así como dice tu palabra, que echemos vuestra ansiedad sobre ti. En esta mañana, oh Dios, depositamos nuestra confianza. Depositamos, Dios, todo lo que nos agobia en esta mañana. Depositamos, oh Dios, en ti plenamente, Señor, que tú vas a hacer las cosas. Oh Dios, toma el corazón, la mente de cada oyente, Señor, en cualquier lugar de Colombia, en cualquier lugar donde se encuentre, toma su mente, su corazón, oh Dios, que podamos descansar en ti, Dios mío, que podamos descansar en todo, Padre amado. Tú tienes el control absolutamente de todo, de la economía, de la enfermedad, de cualquier momento difícil que estemos pasando, Señor, solamente tú tienes la última palabra. A través de Jesucristo podemos descansar en esta mañana. A través de Jesucristo podemos depositar nuestra confianza, porque Él mismo lo dijo en su palabra. Así que nosotros en esta mañana, oh Dios, solamente descansamos en ti. Llévate esta carga, llévate lo que está agobiando nuestro corazón, nuestros pensamientos. Solamente en ti está nuestra confianza en esta mañana. Así que ahí puedes

0: Repetir conmigo esta oración. Señor Jesús, yo te doy gracias por este día. Señor Jesús, perdóname si te he ofendido. Y te pido, Dios, por tu amor y tu misericordia, que escribas mi nombre en el libro de la vida. Señor, llévate todo lo que está en mí en estos momentos de angustia, de tristeza, dolor, y deposito en ti la confianza. Gracias, Jesús, porque me amas. En el nombre de Jesús, amén y amén. Bien, estamos aquí, gloria al Señor, dándole gracias a Dios por este día maravilloso. Así que recordamos esta palabra de tener la confianza en Dios. En todo tiempo, en todo momento, en Él podemos descansar. Así que en esta mañana le ha hablado su pastora Estela de Plaza, pastora de la Iglesia Misión Boston aquí en el Carmen de Bolívar. Y estamos actualmente ubicados al lado del Colegio Altair Montemariano. Próximamente tendremos una nueva sede, le estaremos avisando dónde vamos a estar. Y nos puede visitar todos los domingos a partir de las 9 de la mañana. Así que todos están allí, cordialmente invitados. Y recuerda, mañana a las 7 en punto aquí, Navegantes de la Palabra. Dios te bendiga.
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2: 7 de la mañana con 30 minutos.
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informativo Mariel y Alex de El Municipio de Coveña. Oiga, Coveña Sucre, pero qué bacano. La base de entrenamiento de Infantería María Química en este hermoso municipio. Vamos a darles una bienvenida.

0: Y por supuesto a Oscar Flores. Oscar, bienvenido a esa hora a los 95.3 al magazine informativo Marina al Día. Oscar.
1: Muy buenos días a todos nuestros oyentes. Un saludo muy especial para la mesa de trabajo en San Andrés, en Turbo, en Iniria. Y para todos los oyentes que nos escuchan en todo el territorio nacional. Les habla el sargento viceprimero Oscar Javier Flores, invitándolos a quedarse con este magazine institucional de Marina al Día, transmitido desde el Golfo de Morrosquillo. Hoy, en el marco del Día Nacional de los Derechos Humanos en Colombia, recordamos la importancia de promover, respetar y proteger los derechos de todos los colombianos, construyendo una sociedad basada en el respeto, la dignidad y la convivencia. Le damos también un saludo muy especial a nuestro compañero Dani. Dani, muy pero muy buenos días.
2: Muy buenos días, mi primero, muy buenos días, mi social, y muy buenos días a todos los oyentes que nos escuchan a esta hora de la mañana aquí en Magazine María del Día, nuestra gente linda, nuestra gente hermosa, nuestra gente bella, que nos escucha a través de el Magazine María del Día, desde acá de Coveña, Sucre, desde el Golfo de Morrosquillo. Hoy tenemos temas interesantes, también como el tema del día. Bueno, más adelante vamos a decir cuál es.
0: Bueno, muy importante eso. Marcamos sobre las 7 de la mañana, 39 minutos. Gracias a todos en ese trabajo. Hoy estamos listos, preparados para llevar la mejor información de primera mano para todos ustedes. También nos va a trasladar a Oscar. Yo creo que nos va a trasladar también a la gente que se encuentre también allá en Turbo. Hoy la gente de Turbo está conectada con nosotros. Ahí está mi hermanito Ángel Molina. Bienvenido ahora a través de los 95.3. Ángel, bienvenido.

0: Bueno, ahí tenemos entonces a Turbo, súper bien.
1: Ay, dale las gracias a Dios.
0: Ahí escuchando a Turbo, que es lo más importante. Nos trasladamos, Oscar, yo creería que a esa hora de la mañana, sobre las 7:40 minutos. ¿Para dónde vamos ahora, Oscar?
2: Bueno, nos vamos para San Andrés. Ahí un saludo al cursito Didier Castaño, que está ahí ya conectado con este magazine institucional. Didier, muy, pero muy buenos días.

0: Bueno, así es. 7:41 minutos. Oye, Didier Castaño, cuéntame, ¿cómo está la isla de San Andrés? ¿Cómo amaneció el mar de los siete colores? Cuéntanos un poco, Didier, sobre eso. Qué lindo hoy tener la oportunidad de ese lindo, donde el sol, donde se pone que el cielo se une con el mar, Didier. ¿Qué tan cierto es eso, Didier?
1: Bueno, espectacular, paisaje, playa, brisa y mar. Oiga, y por aquí lo extraña la gente a Bruno Hernández. Bruno dejó buenos conocidos, buenas amistades. Y bueno, les comento que en San Andrés para hoy miércoles es una jornada con un cielo nuboso y lluvias de intensidad variable. Esperemos que mejore un poco el clima y bueno, con la buena energía de nosotros. Ahí se contagian un poco los oyentes.
0: Bueno, eso es lo más importante, Didier. Ahora sí, ahora voy a trasladar nuevamente. Ahora sí vamos a saludar bien, que tenemos una falla acá en la mesa de trabajo. Perdón, acá en el mazo principal. Pero bueno, ahora sí, si me está escuchando allá Turbo, ¿cómo se escucha Turbo? Ahora sí, cuéntame, ¿cómo has pasado, Ángel Molina?
2: Mi querido Bruno, Oscar y Dani, muy buenos días. Un saludo especial desde Turbo, en el corazón del Urabá Antioqueño, donde a través de Marina Estéreo 98.9 FM, continuamos llevando a nuestros oyentes toda la información de interés institucional, regional y nacional. Para ustedes, en la mesa de trabajo principal que conduce el magazine, un saludo desde esa región estratégica del Caribe colombiano, donde la Armada de Colombia mantiene una presencia permanente al servicio de la seguridad, la protección de la vida humana en el mar y el desarrollo de nuestras comunidades. Mi saludo para todos los hombres y mujeres de la Armada de Colombia que nos escuchan a esta hora a través de las diferentes estaciones de Marina Estéreo en todo el país. Desde Turbo, hoy se reporta a Marina al día su corresponsal, sargento primero del Cuerpo de Infantería Marina, Luis Ángel Molina Mendoza. Y les tengo el pronóstico meteorológico y condiciones marítimas para el día de hoy. Y antes de entrar con nuestras noticias, hacemos una mirada a las condiciones meteorológicas y marítimas de nuestra región, de acuerdo con la información oficial de la Dirección General Marítima a través del Centro de Investigaciones Oceanográficas e Hidrográficas del Caribe. El Golfo de Urabá se mantiene bajo vigilancia permanente por las condiciones atmosféricas y oceánicas que pueden incidir en la navegación. El Sistema Oficial de Pronóstico Meteomarino de DIMAR contempla para Turbo información relacionada con viento, oleaje, precipitación, corrientes y demás variables de interés para la seguridad integral marítima. Así que para quienes desarrollan actividades de pesca, transporte marítimo, turismo o navegación en el Golfo Urabá, el llamado es a consultar permanentemente los reportes oficiales de la Capitanía de Puerto de Turbo y del COH, especialmente antes de hacerse a la mar. Señores, desde Turbo, Antioquia, Sargento Primero, Luis Ángel Molina, en esta emisión del magazine que tiene su meta principal en Coveña, Sucre.
0: Hombre, gracias, mi primero Molina. Oiga, mejor dicho, está modo turbo. Listo, Dani. ¿Qué tenemos por acá esta hora? ¿Quién damos paso a esta hora, Dani?
3: Bueno, nos vamos al oriente de Colombia, a la capital del departamento de Guainía, a Inírida, a donde está mi primero Santa María, desde Inírida. Mi primero, muy buenos días.
4: Buenos días, Dani, a ti, a toda la mesa de trabajo, a Oscar Flores, a Bruno Hernández, mi primero Luis Ángel Molina, a Didier Castaño y a todos también los que se encuentran en este momento súper conectados. Bueno, les comento que de la tierra de muchas aguas, oiga, también extrañando por acá a Bruno Hernández, Bruno, por acá también la historia. Oiga, y aportándole también un poquito a lo que usted dice, historia. Oiga, y aportándole también un poquito a lo que usted dice, ayer teníamos una conversación, pues hay que darle gracias a Dios, mi coronel. Ayer teníamos una conversación, amanecer, la reunión con mi coronel todos los días, y él decía, amanecer. Entonces, todos los días, vivo es muy importante. Darle gracias a Dios. Entonces, eso es muy importante. Estamos aquí darle gracias a Dios por este nuevo día. Información a todos nuestros oyentes, porque tenemos salud, porque tenemos muchas cosas que realmente hay que aprovecharlas, porque somos ricos en salud y en muchas cosas adicionales. Y pues siempre hay que estar ahí conectado con Dios. Entonces, eso es muy importante. Pues siempre hay que estar ahí conectado con Dios. Entonces, eso es muy importante. Bueno, le comento que también aquí hay un clima bastante soleado. Hoy estamos a 27 grados. Gracias a Dios. Vamos a estar muy conectados con todos nuestros oyentes. Amaneció pues bastante activo en el día de hoy. Y eso es importantísimo.
0: Oye, Santa.
4: Todos los días hay que amanecer así, muy activado.
0: Yo me imagino que ya estás, ya has ido al Cerro Mavicure. Ya me imagino que desde allá has hecho las diferentes transmisiones. Yo creería que del Cerro Mavicure también la verano. Yo creería que ya has disfrutado mucho de eso, lo que es el allá en Puerto Inírida, Guainía. Ya has disfrutado mucho de eso, lo que es el allá en Puerto Inírida, Guainía, ¿no?
4: Sí, claro, ya pues llevo 2 años acá en este hermoso municipio y hace muchos años atrás, ¿usted se acuerda que estuvimos acá cuando éramos cabos?
0: Así
4: 4 años que íbamos acá por este oriente, sector del oriente de nuestro país. Muy chévere. Inírida es un municipio muy bonito, entonces también es la invitación para los que no conocen, pues también vengan por acá y conozcan. Es algo muy chévere, un pulmón más de Colombia, donde pues podemos conocer la fauna, la flora, ver muchas cosas lindas. Oscar Flores también estuvo por acá por Inírida, Guainía, por este

0: Identificable 100%.
1: Bueno, eso es lo más importante. ¿Qué me dice, güey? Oigan, el Molina, ¿tú qué me dices de eso?
2: Hombre, ¿yo qué te puedo decir, Bruno? Lo que pasa es que yo era bastante extrovertido, irreverente. Yo era de mi ropa tipo skate y todo eso. Yo era rapero, inclusive. No te podrás imaginarte mis pintas de fin de año, ¿no?
1: Oiga, tú eres lo que usabas esos Walkman, de esos, ¿recuerdan de esos audífonos de anteriormente que estaban como, era como, colocaban CD, ¿verdad? Oscar,
3: no, pero mi primero Molina es de la otra época, él era con casete.
1: Con casete.
3: No creo que coincidan tu juventud.
4: Es viejito, no me lo pongas tan nuevo, Bruno, él es viejito, por
2: favor. No crean que estas canas son gratis. Baby, yo pasé por todas, baby, casete. Pasé al Filman, pasé al MP3. Hemos pasado por todas, en los de 1980 y tanto.
5: Yo pensé que mi primer Molina le habían regalado una jaula para que cogiera pájaro por ahí.
2: Y la camiseta en el hombro, Dani.
4: Magnífico de Manima, ¿se acuerda?
1: Oiga, sí, sí.
2: Sí, sí, sí, claro. El lobo del aire. Óyeme, pero Dani, ¿sabes quién andaba con la jaulita de pájaro en el Carmen de Bolívar? No voy a decir nada, pero está aquí en esta reunión.
1: Hombre, ¿en serio? Sí, bueno, muchachos, gracias. 7:56. 7:56. Ahora sí, vamos con los titulares de esta mañana para disfrutar de esta programación en su magazine informativo Marina al Día, que es lo más importante. Entonces, iniciamos. Para todos ustedes, los que están conectados con el magazine informativo Marina al Día, les comentamos que la Armada de Colombia fortalece la preparación para la protección de civiles.
3: Los aspirantes e infantes de Marina fortalecen su formación en Coveñas.
5: 326 nuevos infantes de Marina profesionales fortalecerán la seguridad en Colombia.
1: Por otra parte, también San Antero, el municipio de San Antero, invita al Festival de Cóctel de Camarón el año 2026. Oscar.
3: Corozal se prepara para recibir a más de 1,000 atletas.
5: Golpe a la minería ilegal en Cáceres, Antioquia.
1: Por otra parte, también capturan a 4 presuntos integrantes del ELN por apoderamiento de hidrocarburos. ¿Cómo nos? Ahora, ¿qué tenemos? O parte de Inírida. Titulares, Inírida. Inírida. Bueno, mientras hacemos conexiones con Puerto Inírida, San Andrés.
4: Hola, Bruno. Ya te tengo los titulares de la noticia en el día de hoy.
1: Ok. Adelante.
4: Tenemos mujeres indígenas protagonizaron una feria de emprendimiento en el centro del municipio.
1: Ok, muchísimas gracias. San Andrés.
6: Bueno, y de San Andrés les comento que Guardacostas de San Andrés fortalece capacidades en supervivencia y seguridad marítima. Y también les hablaré sobre el turismo en crecimiento, pero con desafíos pendientes en la isla de San Andrés. Adelante, compañeros.
1: Muchísimas gracias, Didier. Nos trasladamos entonces ahora a Turbo. Ángel Molina.
2: Desde Turbo, los titulares de nuestra noticia son los siguientes. La Armada de Colombia mantiene presencia y control marítimo en el Golfo de Urabá, fortaleciendo las acciones de seguridad y protección de la vida humana en el mar. También tenemos otro titular, que es el desarrollo portuario y logístico continúa posicionando al Urabá como una región estratégica para Antioquia y para el país. Mientras diferentes entidades avanzan en acciones relacionadas con la actividad marítima y el aprovechamiento responsable del territorio. Y de interés nacional tenemos las fuerzas militares mantienen operaciones contra estructuras armadas ilegales en diferentes regiones del país en medio de una situación de seguridad que continúa demandando capacidades operacionales y coordinación institucional.
1: Bueno, muchísimas gracias, Ángel. Sobre las 7:59, mientras nos organizamos, listo para llevarles la mejor información, yo creería para ampliar más todo el magazine informativo, nos vamos con una pausa musical, ya regresamos, porque esto apenas es el comienzo de su magazine informativo Marina al Día. Si te gusta esta canción, va conmigo sobre las 7, casi 8. Música y ya regresamos. No se puede desconectar. Estamos en el magazine informativo de Secoeñas 95.

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4: Bueno, 8:03 a.m. Seguimos en el magazine informativo Marina al día desde Coveña, Sucre. Agradecerle a todos ustedes por estar conectados con nosotros. Saludo muy especial para la gente que se encuentra ahí en Guapi, en Tumaco, la gente que está conectada también en Puerto Leguízamo, los que están conectados allí en San Andrés, la gente que se encuentra también en el Carmen de Bolívar, los que hacen parte en Magangue Bolívar también están por aquí reportando sintonía, toda esa gente que se encuentra allí directamente. ¿Dónde más, Oscar? La gente que está en full con nosotros.
5: Bueno, yo envío también un saludo muy especial a la señora Tella, que está conectada en Tumaco. Tellita, bendiciones. Y sé que está conectada con nosotros con ese magazine institucional de Marina al Día, y a Kiriki Montero en el Carmen de Bolívar.
4: Bueno, muy importante. Gracias a la gente también que se encuentra allí, como siempre, desde muy temprano en su magazine informativo. Ahora sí vamos a iniciar, como lo prometido es deuda, ampliar las informaciones de los hechos más importantes con que amanece a nivel nacional e internacional en su magazine informativo Marina al Día. Como les contaba anteriormente, antes de la pausa musical, que la Armada de Colombia fortalece la preparación para las protecciones de civiles. ¿Por qué? Porque se continúa fortaleciendo la preparación de su personal para la responder de manera efectiva en los diferentes desafíos de seguridad y protección de la población. Desde el Centro de Entrenamiento y Capacitación para Operaciones de Paz en la Base de Entrenamiento de Infantería de Marina, se desarrolla el curso de protección de civiles de las Naciones Unidas, una formación orientada a fortalecer las capacidades del personal de la fuerza pública en escenarios donde la protección de la población es una prioridad. Durante las 3 semanas, los participantes reciben conocimientos y herramientas que les permiten fortalecer competencias como la toma de decisiones, el liderazgo, la coordinación y la actuación efectiva en escenarios operacionales. Ahora, siguiendo los estándares establecidos por las Naciones Unidas. Este tipo de capacitaciones permiten que el personal esté mejor preparado para enfrentar situaciones complejas y actuar de manera responsable, coordinada y eficiente, teniendo siempre presente la protección de la vida y el respeto por la población civil. Además, la formación contribuye al fortalecimiento de la fuerza pública con mayores capacidades, tanto para responder en los desafíos de seguridad en el territorio nacional como para participar en escenarios de operaciones de carácter internacional. Oscar.
5: Bueno, en Coveña Sucre, los aspirantes a infantes de Marina del tercer contingente del 2026 avanzan en un proceso de formación militar con el desarrollo de la fase de ejercicios de orden abierto, una etapa en la que se llevan al terreno los conocimientos y las habilidades adquiridas durante su preparación. Esta actividad es desarrollada por los batallones de instrucción, donde nuestros jóvenes ponen en práctica las diferentes capacidades fundamentales para un desarrollo como integrantes de nuestra Armada de Colombia. Durante este entrenamiento fortalecen aspectos como el alistamiento individual para el combate, la orientación, el desplazamiento, la capacidad de reacción, la disciplina y el trabajo en equipo, competencias necesarias para desenvolverse de manera efectiva en diferentes escenarios. Este ejercicio de orden abierto representa un paso importante dentro de su formación, ya que les permite que los aspirantes se enfrenten situaciones y prácticas y fortalezcan su preparación física, mental y operacional. Estos jóvenes prestarán su servicio militar durante 12 o 18 meses y una vez culminen satisfactoriamente su formación, serán destinados a las diferentes unidades de nuestra Armada de Colombia. Desde allí contribuirán al cumplimiento de la misión institucional y a la seguridad y a la tranquilidad de todas las comunidades en las distintas regiones del territorio nacional.
4: Gracias, Oscar. Dani.
6: Bueno, 326 nuevos infantes de Marina profesionales fortalecerán la seguridad en Colombia. La Armada de Colombia incorporó a sus filas 326 nuevos infantes de Marina profesionales, quienes serán destinados a diferentes regiones del país para fortalecer el pie de fuerza, incrementar la presencia institucional y contribuir a la seguridad de las comunidades. Los nuevos infantes de Marina serán desplegados en zonas estratégicas de la Amazonía del Caribe, el Caribe, la Orinoquía y el Pacífico colombiano, donde apoyarán las operaciones encaminadas a enfrentar los factores e inestabilidad de las amenazas que afectan la tranquilidad de la población. Para asumir esta importante misión, los infantes de Marina, los uniformados, implementaron 14 semanas de exigente preparación militar en el Centro de Instrucción y Entrenamiento Anfibio, CIEAN, ubicado en la Base de Entrenamiento de Infantería Marina en Coveñas, Sucre. Durante su formación adquirieron competencias para desenvolver en diferentes escenarios operacionales y recibieron entrenamiento especializado en áreas como pilotaje de bote, operaciones fluviales, supervivencia en el agua, comunicaciones, rastreo y manejo de armamento, fortaleciendo así su capacidad de respuesta. La culminación de este proceso estuvo acompañada de una ceremonia militar en la que se destacó la responsabilidad que asume estos nuevos integrantes de la Armada de Colombia al llegar a las diferentes regiones del territorio nacional. Con su incorporación, la Armada de Colombia continúa fortaleciendo una infantería de Marina preparada, entrenada y comprometida con la protección de los colombianos, la seguridad de las comunidades y la defensa de la soberanía nacional.
4: Bueno, gracias, Dani. Sobre las 8 en la mañana, 9 minutos en todo el territorio colombiano. Más información desde donde nacen las tierras de muchas aguas. Me traslado ahora al municipio de Puerto Inírida, donde está mi hermanito Santa María. Santa María, más información a esta hora de la mañana.
7: Creo que sí, Bruno. Ya vamos con más información desde acá, desde la tierra de muchas aguas. Bueno, como les comentaba, mujeres indígenas protagonizaron feria de emprendimiento en el centro del municipio. En el marco de la conmemoración del Día Internacional de la Mujer Indígena, diferentes instituciones se unieron para rendir homenaje y brindar apoyo a las mujeres indígenas, emprendedoras del municipio. La Alcaldía Municipal, la Gobernación, la Casa de la Mujer y el SENA articularon esfuerzos para realizar una feria de emprendimiento, espacio en el que las participantes pudieron exhibir, promover y comercializar sus productos en el centro del municipio. La jornada se convirtió en una oportunidad para visibilizar los talentos, conocimientos y tradiciones y capacidades productivas de esas mujeres, quienes encontraron en esta iniciativa un escenario para fortalecer su emprendimiento y generar nuevas oportunidades económicas. La Armada Nacional se vinculó activamente a la actividad a través de la emisora Marina Estéreo, encargada de acompañar la jornada con la ambientación y animación, llevando música, información y alegría a los asistentes. Por su parte, la Policía Nacional estuvo presente durante la feria, brindándole y acompañándolos, garantizándoles la condición de seguridad en el desarrollo de la jornada. De esta manera, las instituciones participan reafirmando sin compromiso con el reconocimiento, fortalecimiento y visibilización de las mujeres indígenas. Destacan su importante aporte a la cultura, la economía y el desarrollo de sus oportunidades. Sigan ustedes con más información, Bruno.
5: Bueno, Bruno, después de la tierra de las muchas aguas, ahí con nuestro compañero David Santamaría, nos trasladamos a San Andrés y Providencia. Allá está nuestro compañero cursito Didier Castaño. Didier.
8: Claro que sí, compañeros y fieles oyentes del magazine institucional Marina al Día. Bueno, les comento que el Comando Específico de San Andrés y Providencia, a través de la Estación de Guardacostas de San Andrés, realizó una jornada de instrucción y entrenamiento en técnicas de supervivencia en el mar con el propósito de fortalecer la preparación para el desarrollo seguro y efectivo de las operaciones marítimas. Durante la jornada, oficiales, suboficiales e infantes de Marina participaron en ejercicios prácticos de autoprotección, reacción ante emergencias y supervivencia, fortaleciendo las destrezas individuales y colectivas necesarias para responder de manera oportuna ante cualquier situación en el mar. Continuamos entrenando y fortaleciendo nuestras capacidades para proteger la vida humana y garantizar la seguridad marítima del archipiélago. Adelante, compañeros.
4: Muchísimas gracias, Didier. Oscar.
5: Bueno, nos vamos con mi primero, Luis Ángel Molina Mendoza. Él se encuentra con mi coronel Hernández, el N5 de la Fuerza Naval del Caribe. Mi primero, Luis Ángel Molina, continúe con la información.
9: Bueno, Oscar, gracias por darme paso. Muy buenos días. Como les veníamos contando, acá por interno tenemos un invitado especial el día de hoy, señores. Hoy queremos hablar de una misión que representa mucho más que el desplazamiento de personal. Desde el Urabá antioqueño, la Armada de Colombia se prepara para emprender una nueva campaña binacional de apoyo al desarrollo Colombia-Panamá 2026. Una iniciativa que busca llevar bienestar, atención y presencia institucional a las comunidades de esta región fronteriza. Para hablarnos de esta importante misión, nos acompaña hoy el señor Teniente Coronel de Infantería Marina, Gustavo Adolfo Enríquez Ospino. Mi coronel es el jefe del Departamento de Acción Integral de la Fuerza Naval del Caribe y es el oficial encargado por la Armada de Colombia para liderar esta campaña. Mi coronel, muy buenos días, bienvenido a los micrófonos institucionales de Marina Estéreo.
10: Muy buenos días, como lo dijo mi primero Molina aquí, soy el teniente coronel Gustavo Enríquez, soy el jefe del Departamento de Acción Integral de la Fuerza Naval del Caribe, me encuentro acá visitando las instalaciones de Marina Estéreo de Turbo, Antioquia. Muy agradecido por la invitación acá de mi primo Molina. Y sí, como les comentaba, y aprovechar este espacio para darles un saludo de parte del señor almirante Carlos Orama, comandante de la Fuerza Naval del Caribe, y a informarles también de la actividad que vamos a realizar. Es una campaña binacional de acción integral que se va a realizar a partir del día 11 al 13 de septiembre en Capurganá, Chocó. Entonces, es una actividad, una acción unificada, van a participar varias instituciones, como la Alcaldía de Candí, van a participar varias fundaciones, y la intención es llevar a esas comunidades fronterizas tener unas comunidades fronterizas más saludables, con más oportunidades, mejor calidad de vida. Entonces, aprovechando también los medios de la Armada, los buques, las embarcaciones, se ha hecho un esfuerzo grandísimo para traer desde Cartagena ayudas humanitarias, desde Bogotá, personal médico, desde las diferentes fundaciones, para poder llevarle a las comunidades ese bienestar.
9: Perfecto, mi coronel. Cuando hablamos de una campaña binacional de apoyo al desarrollo, hablamos de mucho más que llevar ayudas o prestar servicios durante unos días. ¿Cuál es realmente el propósito de esta misión que emprende la Armada de Colombia hacia Capurganá? ¿Y qué significa para las comunidades de esta zona que la institucionalidad llegue hasta sus territorios?
10: Sí, el propósito principal es brindarle a esa comunidad la presencia de su Armada Nacional. Es una comunidad que se encuentra alejada, se encuentra cerca de la frontera con Panamá. La intención es que sientan a su Armada Nacional ahí presente y brindándole seguridad, bienestar y acompañamiento en estos momentos también muy difíciles que han pasado todas estas comunidades de este sector con el tema del terremoto. Pero asimismo, pues es la presencia de nosotros como una institución que a través de sus medios navales llega hasta el último rincón del país.
9: Sí, señor. Hace un momento hablábamos de todo el esfuerzo logístico, de todo lo que se apalanca para realizar una jornada. Los que lo hemos hecho sabemos todo la maquinaria que hay detrás de esto, mi coronel. Detrás de una jornada como esta existe una importante labor de planeamiento, coordinación y logística. Este viernes inicia el desplazamiento hacia Capurganá con personal, profesionales, ayudas, equipos y todo lo necesario para desarrollar la campaña. Pero, mi coronel, cuéntenos, ¿qué hay detrás de una operación de estas características y cómo se logra articular la capacidad de la Armada de Colombia, las instituciones, participantes y los profesionales que se suman para llevar toda esta oferta de servicios hasta esta comunidad fronteriza?
10: Detrás de todo esto es indudable que hay un esfuerzo del talento humano, de oficiales, suboficiales, fuentes de marina profesionales y regulares que se han esforzado para poder llevar a cabo esta actividad. Cada gota de sudor que derrama nuestros infantes cargando esas ayudas, embarcándolas al buque para traerlas desde Cartagena, ha sido pues algo muy impactante y, y espero que las comunidades nos agradezcan al llegar allá esa importante labor que realizan nuestros infantes, nuestros suboficiales. Esta, como lo decía, hay una coordinación también con las instituciones, la alcaldía de Acandí, el personal de Capurganá, los líderes de Capurganá han sido muy importantes para llevar a cabo esta actividad. Y lo más importante es que estamos todos unidos para apoyar a esa comunidad. La intención es llevar todas esas ayudas y el personal médico para que las personas sientan ese acompañamiento de la Armada y tengan un bienestar, al menos estos 3 días que vamos a estar allá.
9: Sí, señor. Al igual que la que lidera la Armada de Colombia en el sur del país, allá desde Puerto Leguízamo, la Fuerza Naval de la Orinoquía, esta campaña tiene una característica muy especial, mi coronel. Es binacional. De un lado está Colombia y del otro está nuestra hermana República de Panamá. Pero las comunidades que habitan esta región comparten muchas realidades, necesidades y vínculos históricos. ¿Qué representa para Colombia y Panamá realizar conjuntamente una jornada como esta y cómo contribuye esta campaña a fortalecer los lazos de cooperación, integración y hermandad entre las dos naciones?
10: Sí, hay una hermandad muy grande entre Colombia y Panamá. Las instituciones panameñas también se vincularon con esta actividad. La intención es pues que las comunidades sientan que sí hay una línea divisoria entre ambos países, pero somos hermanos, somos una misma comunidad y una misma región la que está presente en ese sector. Entonces esa integración con el vecino país fortalece esos lazos a nivel nacional de pueblos hermanos que habitan en ese sector. Entonces, es muy importante la Armada Nacional siempre, como lo decías tú, en el sur, también lo realizan, y se van a seguir realizando este tipo de actividades, esperemos que más tiempo, más repetitivas para estrechar esos lazos entre ambos países.
9: Sí, señor, Colombia se ha caracterizado por ser una república muy, muy solidaria, muy afín con nuestras vecinas, con nuestras repúblicas vecinas, nuestras naciones hermanas. Mi coronel, finalmente, hacerle una pregunta desde la perspectiva más humana. Detrás de las cifras, de los servicios, de las ayudas y de toda la logística, hay familias, niños, adultos mayores, comunidades que esperan la llegada de esta campaña. ¿Qué significa para un integrante como usted, como yo, de la Armada de Colombia, llegar hasta Capurganá, encontrarse con estas familias y saber que detrás de todo este esfuerzo existe un propósito fundamental, el cual es servir, contribuir a transformar positivamente la vida de los colombianos y de nuestros hermanos panameños?
10: Sí, eso es un orgullo que sienten, yo lo noto, lo veo en las caras de mis suboficiales, cuando ellos están haciendo todas las labores, las coordinaciones necesarias para llevar ese esfuerzo tan grande allá, se nota el orgullo, la satisfacción, los mismos infantes de Marina que están acá a bordo del puesto del mando del Beflin 16, acá también de Guardacostas de Urabá, están muy motivados, porque todo lo que se está realizando es por un buen fin, y es beneficiar a esas comunidades tan alejadas. Entonces, yo sé que detrás de cada integrante de la Armada Nacional hay una familia orgullosa y feliz de que sus hijos, ya de cualquier grado, oficiales, suboficiales, infantes, estén haciendo una labor tan bonita como esta. Y aprovecho para invitarlos y de ahí a la escucha población civil que sea de ese sector, de Capurganá, de Acandí, de La Miel, de Puerto Obaldía. Los invito para que vayan a Capurganá el día 12 de septiembre a partir de las 8 de la mañana hasta las 6 de la tarde para que reciban las ayudas y la atención médica que vamos a brindar en esta importante y loable campaña que se llama la campaña Colombia-Panamá Binacional 2026, liderada por la Fuerza Naval del Caribe. Y estamos a sus órdenes siempre. Muchas gracias, mi primero Molina.
9: No, mi coronel, muchas gracias a usted por estar con nosotros. Oscar, allí te dejo, mi coronel, para el tema del día.
5: Bueno, mi coronel, ese es el tema del día. ¿Cuál ha sido el estreno de Navidad que más recuerda en su infancia?
9: ¿Cuál ha sido, mi coronel, el estreno de Navidad que más recuerda de su infancia? La pinta que usted estrenó en Navidad, la que más recuerda de su infancia, señor.
10: Ah, bueno, eso, yo tengo un hermano que me lleva un año, y ese año, pues, a los dos, de casualidad, nos compraron la misma ropa, y ahí íbamos iguales, entonces, eso fue hace como unos 30 años atrás, y cuando, donde íbamos, pues, nos decían que éramos gemelos, pero no, que nos llevamos un año cada uno de diferencia, pero sí, esto fue como en los años 90, por allá.
9: En los años 1000, como dice yo, 1600, 1600. 1600.

0: titulares que el municipio de San Antero, Córdoba, oído, el municipio de San Antero, Córdoba, está invitando a toda la comunidad del Golfo Morrosquillo a nivel nacional e internacional al Festival del Cóctel de Camarón 2026. San Antero te espera con los brazos abiertos y con todo el sabor de su tradición gastronómica. ¿Sí? ¿Saben por qué? Porque la Alcaldía Municipal de San Antero invita a sus propios visitantes, turistas, a disfrutar del Festival del Cóctel de Camarón 2026, una gran celebración que reunirá gastronomía, cultura, tradición y mucha alegría. Es uno de los distintos turísticos más encantadores de Córdoba. La cita será, oído, presten mucha atención, la cita será este 26 y 27 de septiembre en Playa Blanca, sector La Viuda, donde los asistentes podrán disfrutar de su experiencia llena de sabores, música, cultura y el ambiente que se caracteriza en el municipio de San Antero. Este festival es una oportunidad para encontrarnos, compartir en familia, apoyar a los emprendedores, a todos los que tienen que ver con ese tema, quienes con su condición y dedicación mantienen vivas las tradiciones y los sabores que identifican a nuestro municipio. Así que ya saben, prepare la agenda, invita a su familia, a sus amigos y a esas personas para que vayan a comer cóctel de camarón y vean lo que hay, la tradición y la cultura que no se puede perder por el Golfo de Morrosquillo y mucho menos en el municipio de San Antero, Córdoba. Oscar.
1: Bueno, continuando con más información, Bruno, Corozal Sucre se prepara para vivir una gran fiesta deportiva con la carrera atlética Nuestras Raíces Corozal, que se realizará este 12 de septiembre a partir de las 7 de la noche, recorriendo las principales calles de este municipio. Este evento reunirá a más de 1,000 atletas provenientes de diferentes municipios del departamento de Sucre y los departamentos como Córdoba, Bolívar, Atlántico, Magdalena y La Guajira. La competencia contará además con la participación de más de 30 atletas profesionales, quienes llegarán a Corozal para disputar los primeros lugares en una jornada que promete combinar deporte, entrenamiento e integración con la comunidad. Entre los invitados especiales estarán Sebastián Arias, actor, modelo y ex participante de la Casa de los Famosos Colombia. La organización también anunció la presencia sorpresa de un ex participante del desafío. Los organizadores, los hermanos doctores Catalán, invitaron a los corozaleros a salir a las calles para acompañar a los corredores y disfrutar de esta celebración deportiva. Y desde ya la invitación es para toda la comunidad a vincularse y participar en las diferentes actividades deportivas, apoyar a nuestros atletas, promover los hábitos saludables y hacer deporte un espacio de encuentro, integración y bienestar para niños, jóvenes y adultos.
0: Así es, gracias Oscar. 8 de la mañana, 27 minutos. Me traslado directamente a la isla de San Andrés, que se encuentra Didier Castaño con más información. San Andrés, adelante.
2: Claro que sí, compañeros. Les comento que San Andrés continúa registrando un crecimiento positivo en su actividad turística entre enero y junio del 2026. La isla recibió 683.044 pasajeros en vuelos nacionales, un incremento del 25,7% frente al mismo periodo del año anterior. Además, se registraron 15.824 llegadas internacionales en un crecimiento del 20%. Estas cifras fueron analizadas durante la visita del viceministro de Turismo, Julián Franco Restrepo, quien recorrió diferentes puntos turísticos y se reunió con empresarios, gremios, autoridades y representantes de la comunidad. Durante los encuentros se destacaron retos como la conectividad aérea y marítima, en el mejoramiento de la infraestructura y la sostenibilidad. También se planteó la necesidad de fortalecer experiencias relacionadas con la cultura raizal, la gastronomía, la biodiversidad, el turismo comunitario, el buceo y las actividades náuticas. Entre los proyectos en marcha se encuentra la rehabilitación del muelle turístico del COBE, obra que tuvo una inversión superior a 1.038 millones de pesos, además de iniciativas para el ordenamiento de playas y el fortalecimiento del turismo cultural y creativo. El gran reto para San Andrés es aprovechar el crecimiento turístico para generar más empleo y oportunidades para las comunidades locales, protegiendo al mismo tiempo

0: tiempo la riqueza natural y la identidad cultural del archipiélago.
1: Gracias, Didier. Sobre las 8:29 minutos. A toda esa gente que se encuentra ahí, a los trabajadores, a las amas de casa, al que está allí vendiendo desde muy temprano, los que tienen esa facilidad de escuchar la emisora María Ciro Coveñas. Y por supuesto, en este momento estamos transmitiendo el magazine informativo María al Día. Una pequeña pausa musical, ya regresamos. Tenemos invitada especial también a esta hora en la mesa de trabajo. Y no se lo puede perder, ya les voy a hablar de quién es. Aquí tenemos al ritmo de la salsa, Jardín Prohibido. Lo hace Alex Bueno. Salsa y no de tomate, salsa y de la buena en el magazine informativo Marina al Día.

0: Y como decía la y comienza la canción, la vida es así. 8:31 a.m. Estamos en el magazine informativo. Oye, ¿por qué la vida es así? A veces nosotros somos personas que tenemos en cuenta algo, ¿no? La vida es así. ¿Quién dijo que la vida iba a ser fácil, Oscar? Dígame usted si la vida es fácil, es difícil. ¿Quién dijo que la vida iba a ser fácil, Oscar? Dígame ustedes.
1: No, señor Bruno, la vida es un constante desafío todos los días desde que nos levantamos, pero salimos también con esa bendición de Dios que nos permite seguir adelante.
0: Bueno, es lo más importante. Así es. Dani, ¿la vida es fácil o difícil para tu vida? Vamos a ver qué dice Dani por acá.
2: No, la vida no es fácil. No es fácil para esas personas que luchan cada día para esforzarse más y triunfar en la vida, pero nada dijo que iba a ser fácil.
0: Bueno, así es. Eso es lo más importante. Oído, ya llegan los primeros audios. Antes de irnos con la invitada especial de esta mañana, tengo primeros audios de... el tema del día. Vamos a ver qué se nos siente por acá. Oscar, ¿preparado? Dani, ¿preparado para escuchar lo que los oyentes opinan sobre el tema del día? ¿Están preparados?
2: Sí, claro, vamos a ver qué dicen nuestros oyentes sobre el tema del día, de cuál ha sido ese estreno de Navidad que más recuerda en su infancia. Vamos a ver qué dicen nuestros oyentes.
0: Bueno, con la primera participante del tema del día, vamos a ver.
3: Hola, Marina Estéreo, soy Laura Valentina López, les hablo desde Tumaco, Nariño. ¿Y cuál es el estreno que más recuerdo de mi infancia? El estreno que más recuerdo de mi infancia es un vestido color azul mezclilla, straple con boleros, así estilo campesino. Y lo recuerdo mucho porque empezamos una nueva etapa en ese momento, ese diciembre. Se empezó una nueva etapa y me hizo sentir bonita.
0: ¿Bonita? ¿Viste tú? ¿Cómo la ves, Oscar?
1: Bonita y especial.
0: Bonita y especial. Oiga, qué bueno, Oscar. Más. Por acá llega más audio. Vamos a ver qué dicen los oyentes. Oiga, me gusta eso. Vamos a ver por aquí. ¿Qué dice?
4: Hola, Marina Estéreo. Para participar en el tema del día sobre el estreno de Navidad que más recuerdas. Pues yo recuerdo hace mucho tiempo, cuando tenía 7 años, que mi papá llegó con un delicioso dulce de algodón color rosado y me lo dio y me dio un fuerte abrazo. Estaba una tarde muy hermosa y todavía lo recuerdo como si fuera ayer, y creo que ese fue el mejor regalo.
0: Eso me gusta. Oiga, temas del día y la gente activa, que es lo más importante, ¿no? Bueno, yo creería que estamos en modo en estos momentos magazine informativo. Oiga, ¿quieren escuchar el último? Pero ahí no llegó el último audio. ¿Lo soltamos o no soltamos? ¿Usted qué dice?
1: Enseguida.
0: Sí. Oiga, ¿usted qué dice? ¿Será que sí? ¿Será que no? Ya vamos a ver. Tercer día, oiga, tercer audio.
5: Vamos, muy buenos días para todos, para participar en el tema del día. ¿Cuál ha sido el estreno de Navidad que más recuerdo? Bueno, yo, el estreno de Navidad que yo más recuerdo es que en esa época existían unos maquillajes como de niñas, mentirita, pero a mí me encantaban. Yo vivía con mis pintalabios y mis sombras y mis maquillajes a toda hora. Entonces mi papá en esa época, pues claro, para ellos, para mis papás, era un poco costoso el tema de los regalos. Pero pues en diciembre mi papá se las ingeniaba para regalarnos alguito, y sabía él que me encantaban esos maquillajes y él me daba el dinero y ahí salíamos a comprar mi regalito de Navidad. Lo envolvíamos y lo ubicábamos debajo del arbolito.
0: Bueno, listo, gracias. Oiga, están los oyentes activos en el tema del día. ¿Cuál es la pinta que usted recuerda? Cuando esos años, cuando llegaba diciembre, 24, 31, 25 de diciembre, velitas, en fin. La idea principal es esa, que usted recuerde esos años que no volverán. Tiempo que pasa, tiempo que no vuelve. Oscar Flores, antes de irnos con los diferentes corresponsales también, necesitamos invitados especiales a esa hora de la mañana para disfrutar. Pero antes de irnos con eso, mira, les tengo por una canción, que la vida es un carnaval. Mira eso, yo creo, ¿por qué? Porque la vida es linda. Hay que amar la vida, hay que amar la vida, Oscar Flores.
1: Claro que sí, Bruno. Bueno, tenemos para esto Nos está acompañando la trabajadora social Angélica Hernández de nuestra oficina de familia de la base de entrenamiento de infantería de Marina con un tema súper, súper especial que es prevención del suicidio.
6: Así es.
1: Le damos la cordial bienvenida.
6: Muy buenos días, tripulantes de la Armada Nacional. Bienvenidos a este espacio de encuentro, reflexión y bienestar. Hoy vamos a conversar sobre un tema que nos invita a mirar al compañero que tenemos al lado, pero también a mirarnos a nosotros mismos, la prevención del suicidio. El día de mañana, 10 de septiembre, se conmemora Día Mundial de la Prevención del Suicidio. Por eso traje este tema a colación. Hoy vamos a conversar sobre un tema que nos invita a mirar al compañero que tenemos al lado, como les dije, pero también a mirarnos a nosotros mismos. Hablar de este tema no significa hablar de muerte, significa hablar de vida. Por eso la canción que Bruno nos colocó, la vida es un carnaval, hay que disfrutarla. Significa hablar de vida, esperanza, apoyo, oportunidades y de pedir ayudas. Hablar también es una forma de cuidarnos, porque detrás de un uniforme hay una persona con emociones, preocupaciones, problemas familiares, pérdidas, dificultades y momentos de cansancio. Y ninguna persona tiene que enfrentar sola una situación que le está resultando totalmente difícil. Por eso, necesitar de los demás es fortaleza también. A veces las personas dicen, es que yo no necesito de nadie. Eso es falso. Hasta para nacer necesitamos de alguien que nos sostenga. En instituciones como la nuestra, hablamos mucho de fortaleza, disciplina, compromiso y capacidad de respuesta. Y eso es fundamental. Pero existe otra forma de fortaleza que también debemos cultivar. Reconocer cuando no estamos bien y tener el valor de pedir ayuda. Pedir apoyo psicológico, hablar con un superior de confianza, acercarse a la trabajadora social, a sanidad, a psicología, a la oficina de familia, que estamos prestos a servirles. Acudir a los servicios de emergencia también cuando sea necesario. Esto no nos hace débiles. Nos hace responsables de nuestra propia vida. ¿Cuántas veces hemos preguntado a un compañero, cómo estás? ¿Y realmente nos hemos detenido a escuchar la respuesta? Porque solamente le preguntamos, ¿cómo estás? Ah, no, bien, gracias. Pero no sabemos qué hay detrás de ese bien, gracias, y si solo te lo está diciendo como por quedar bien o para que tú sientas que no, que él está bien ahí, pero le ves la cara de tragedia, de tristeza, ojeras, pero no eres capaz porque dices, no, yo no tengo tiempo para escucharlo. Y a veces es muy importante, a veces no, siempre es importante saber escuchar. A veces un simple ¿qué te pasa? Estoy aquí para escucharte, puede convertirse en una puerta para que alguien deje de sentirse solo. No existe una única señal que permita saber que una persona está pensando en suicidarse. Sin embargo, hay cambios que debemos tomar en serio, especialmente cuando aparecen de manera repentina o se acumulan. Hoy les vengo a hablar de estas señales que son muy importantes y que debemos tener en cuenta para poder ayudar a otra persona. Algunas señales son aislarse o alejarse de familiares y compañeros, mostrar desesperanza o sentir que no existe una salida, expresar que es una carga para los demás, presentar cambios importantes en el comportamiento o estado de ánimo, descuidar significativamente sus responsabilidades o actividades habituales, despedirse de personas importantes o regalar pertenencias de manera inusual, hablar de querer morir, desaparecer o no continuar, aumentar conductas de riesgo o también el consumo de alcohol o sustancias psicoactivas. A veces nosotros vemos en las redes sociales que hay personas que se despiden. Hasta aquí llegué, me voy, gracias por haberme acompañado. Y uno dice, la persona está como molestando, está chanceando, pero que va. Generalmente a veces colocan eso y toman la peor decisión de su vida, que es suicidarse. Una señal aislada no significa necesariamente que una persona esté pensando en suicidarse, pero varias señales juntas, especialmente si hay un cambio importante en la conducta, requieren atención. Y eso es realmente importante. Tripulante, quizás en algún momento seas tú quien note que un compañero no está bien. ¿Qué puedes hacer? Acércate, busca un espacio tranquilo y pregúntale directamente cómo se siente. Escucha, No necesitas tener todas las respuestas. Escuchar significa también el hecho de no juzgar y poder ayudar. Toma en serio lo que esa persona expresa. Evita frases como, eso no es para tanto, échale ganas, o hay personas con problemas peores. Finalmente, les digo algo. La vida es el mejor regalo que Dios nos dio. Lo que tú hagas con ella es la forma de agradar a Dios. Que tengas un buen día. Les hablo Angélica Hernández González, trabajadora social, base de entrenamiento Infantería Marina, Coveñas, Sucre.
0: Bueno, Andrea, muchísimas gracias. Mi amor, te mando un beso, ya como siempre, cariñosa y con información de primera mano. Esa mujer llegó aquí sonriendo, nos trajo desayuno y todo, hasta cafecito nos trajo. Por eso es que ella, bienvenida a la emisora siempre, Angélica, ¿no?
6: Sí, claro. Sí.
0: Que es lo más importante. Antes que me vaya rápidamente, ¿cuál es una pinta que recuerda así de diciembre? Porque hoy con los corresponsales.
6: Sí, recuerdo una pinta de un pantalón amarillo, unas medias veladas amarillas y una camisita blanca de encaje. Me la compraron tan grande que tenía 10 años y todavía me venía. Y me la compraron como a los 8. Nunca se me olvidó.
2: Eso fue estratégicamente para ahorrar dinero, sí, para muchos años.
6: Sí, para muchos cumpleaños me sirvió esa pinta, créeme.
0: Bueno, listo. Ahora sí, gracias, Angélica. Nos vamos con los corresponsales con más noticias de interés de lo que pasa en el mundo entero. Y muy importante, me voy a trasladar a la ciudad de, oiga, de Barranquilla. Yo creería que estamos modo, oiga, modo barranquillero, ¿no? Que es lo más importante. ¡Óyelo!
7: Es tiempo de tributar un homenaje sincero.
0: ¡Ay, Barranquilla! Ahí tenemos a Andreita Paz. Andreita, soy el segundo de la Armada de Colombia. Nos acompaña hoy con información de primera mano. André, bienvenida. ¡Adelante!
8: Mi suboficial, muy buenos días para usted, para todos nuestros oyentes, para la mesa de trabajo allá en Coveñas. Y sí, señor, información importante desde el Caribe colombiano, especialmente desde Barranquilla, porque Barranquilla vuelve a convertirse en el escenario de tenis profesional. Esto con un torneo que se viene disputando de que se llama WTA 125 Kia Open. Eso es una cita de grandes figuras del tenis femenino internacional, porque va a participar 14 países, entre ellos está Canadá, Australia, Japón, Rusia, entre otros, y los cuales está reuniendo el top 10 de las tenistas más duras a nivel mundial. Eso se empezó a celebrar hace 2 días, desde el 7, y va hasta el 12 de septiembre, en el cual se vivirá una semana cargada de talento, competencias, y de las jugadoras que con sus distintivos, desde distintos rincones del mundo, pues dejan todo sobre la cancha. Esto lo van a hacer, lo están realizando ya en el Parque Las Raquetas, este gran torneo, y la entrada es gratis para todas las personas que deseen participar, que deseen ir a mirar estos gran abiertos que se están disputando en este momento, y en las cuales, pues, estas mujeres están dando lo mejor de ellas. Así que si usted está aquí en Barranquilla y desea ir a disfrutar de este gran torneo, lo puede hacer. Aquí también tenemos las palabras de estas hermosas jugadoras, mujeres profesionales, mujeres que dan todo en la cancha.
9: Soy de España y vine al 125 de Barranquilla para competir.
10: Bueno, pues estamos aquí con mucha ilusión, a ver si Kaylin puede hacer un buen torneo, está entrenando muy bien y feliz de volver a Barranquilla. Vine hace unos 20 años atrás, cuando yo tenía 18 años, ya la veo como entrenador, así que muy contento de estar aquí, la gente es muy amable, el torneo está muy bien organizado.
9: Bueno, se siente muy chévere, la verdad me gusta mucho Barranquilla, muy chévere que sea acá en Colombia y que me hayan dado la posibilidad de jugar este torneo. Nada, estoy cómoda, es duro, el calor es duro, la humedad, pero bueno, me voy acostumbrando, me estoy sintiendo bien y tengo ganas de empezar a competir.
8: Es duro el calor aquí en Barranquilla, la humedad, como lo dicen las jugadoras, pero están dando lo mejor de ellas, así que invitación especial para que vengan a Barranquilla y disfruten de este gran torneo de tenis profesional que se está disputando.
0: Gracias, Andreita. Oiga, Barranquilla, sabor caribeño, sabor costeño. Es lo más importante. Su vice segundo, Andrea Páez. Ella, como siempre, muy carismática, dándonos mucha información de primera mano. Continuamos entonces.

0: parte de su historia del primero, Eliasí Guzmán, que también hace partícipe a la mesa de trabajo el día de hoy. Esto es Tumaco, mira qué tenemos por Tumaco, Dios mío.
1: Muy buenos días, un cordial saludo a todos en la mesa de trabajo y a la familia Marina Estéreo. Vamos avanzando con un capítulo más en el marco de Misión Océano, capítulo Pacífico. Inició el crucero oceanográfico número 65 para el estudio regional del fenómeno del Niño ERFEN 2026, ARC Simón Bolívar en Tumaco, Nariño. Escuchemos a Oneis de Arco, directora de la sede Tumaco, Universidad Nacional de Colombia.
2: Este acompañamiento en este SARPE es histórico, es la posibilidad de materializar las apuestas de la Universidad Nacional de Colombia en su proyecto académico en relación con el SARPE de ARC Bolívar, un programa de oceanología que se desarrolla entre sede Caribe y sede Tumaco. El proceso académico es un proceso permanente que esperamos que transforme y contribuya al desarrollo social y a la calidad de vida de los chicos y las chicas de Tumaco.
1: Asimismo, el doctor Edgar Fernando Dorado, investigador científico del Instituto de Investigaciones Marinas y Costeras INVEMAR.
3: Muchas instituciones se han reunido aquí para integrar un conjunto de saberes y de fortalezas para que podamos generar información de primera mano para todo el territorio nacional. El ARC Simón Bolívar está considerado como el laboratorio móvil más grande de Colombia. Tenemos un privilegio muy grande para poder utilizar esta plataforma y poder llevar a cabo nuestras investigaciones. Un conjunto muy grande de investigadores están aquí con nosotros y pues estamos muy orgullosos de poder participar y aportar nuestro granito de arena a las ciencias de Colombia.
1: La doctora Natalia Arango Vélez, directora ejecutiva de Fondo Acción.
4: Expediciones como la que zarpa hoy demuestran que la ciencia y la conservación se fortalecen cuando las autoridades ambientales, marítimas, la academia y la sociedad civil trabajan de manera articulada. Estudiamos más área y generamos análisis más robustos que permiten tomar mejores decisiones para la protección de nuestros océanos y su biodiversidad.
1: Por su parte, el señor capitán de navío Juan Carlos Olarte Guzmán, subdirector de Desarrollo Marítimo de la Dirección General Marítima, expresó:
5: para llevar a cabo la misión Océano, capítulo Pacífico 2026, una expedición científica liderada por la Comisión Colombiana del Océano y la Dirección General Marítima a través del Centro de Investigaciones Oceanográficas e Hidrográficas del Pacífico. Aquí estamos sumando las capacidades de la Armada de Colombia, de Parques Nacionales Naturales de Colombia, Fondo Acción, INVEMAR, IDEAN, la Universidad del Valle, la Universidad Nacional de Colombia y el Instituto Oceanográfico y Antártico de la Armada del Ecuador y NUCAR, para conocer mejor nuestro océano y convertir ese conocimiento en decisiones que le sirvan y le contribuyan al país. Durante esta expedición estudiaremos tres grandes temas: cómo están cambiando las condiciones del Pacífico y qué podemos esperar frente a fenómenos como el Niño. Realizaremos también mediciones y estudios del fondo marino para fortalecer la seguridad de la navegación y conoceremos mejor nuestros ecosistemas y recursos marinos para contribuir a su protección y aprovechamiento sostenible. Pero esta misión también nos llevará para conocer qué hay en el fondo del mar, identificar sus ecosistemas y comprender mejor un territorio que todavía guarda muchas respuestas para el país. Porque detrás de cada muestra, cada medición y cada dato hay algo mucho más importante: información para proteger vidas, cuidar nuestros ecosistemas, fortalecer nuestra economía, pero también para prepararnos mejor para los cambios que enfrenta el país. Por eso, esta no es solamente una expedición científica, es una misión de país, porque conocer nuestro océano es también conocer mejor a Colombia, y porque el futuro de Colombia también se construye desde el Océano Pacífico.
1: Desde la Perla del Pacífico en Tumaco, Nariño, su oficial primero, Guzmán Eliasí. Año 2026, azul que inspira, fuerza que protege. Feliz día para todos.
0: Gracias, Eli. Ahí salió Eliasí Guzmán en Tumaco. Desde Tumaco pasamos entonces ahí. Oiga, la gente hermosa de Arauca, ¿verdad? Donde están en estos momentos esas personas que de una u otra forma aman lo que hacemos, aman las cosas con tanto amor, con tanta hermandad y muchas cosas bonitas. ¿Quién nos está acompañando en estos momentos, Oscar, a esa hora de la mañana desde Arauca?
6: Bueno, desde Arauca nos acompaña Adrián García. Adrián, muy buenos días.
7: Muy buenos días, mi primero. Buenos días a todo el equipo de trabajo de Marina Estéreo Coveñas y, por supuesto, a todos los oyentes que a esta hora de la mañana se conectan con nuestro magazine informativo Marina al Día. Les comento que en el departamento de Arauca, gracias al apoyo del SENA y la Secretaría de Gobierno Municipal, los jóvenes araucanos se benefician de diferentes cursos de gastronomía. 20 jóvenes araucanos se benefician de jornadas de formación en cocina y arte culinario en articulación con el SENA de Arauca. A continuación, ellos nos van a contar cómo ha sido el proceso y su experiencia. Escuchemos.

0: Más de 20 jóvenes araucanos fortalecen sus habilidades en el arte gastronómico y culinario a través de una iniciativa liderada por la Secretaría de Gobierno Municipal y el SENA Regional Arauca.
1: La verdad, pues me parece algo muy divertido, muy bacano, que pues algunos se les dé la oportunidad de aprender y tener un aprendizaje nuevo.
2: La verdad, muy chévere. Los cursos de cocina son muy buenos, la verdad. Buenos compañeros, buenos profesores. Todos los materiales que hay acá son muy buenos.
3: Pues me ha parecido muy chévere, hemos aprendido cosas muy nuevas. Muy chévere porque compartimos con nuevas personas. Hemos trabajado en equipo, que es lo más importante, y pues nos hemos entendido muy bien.
4: La verdad, me he sentido muy bien, me ha gustado demasiado, muy rico todo lo que hemos comido, lo que hemos hecho. El profesor explica demasiado bien y excelente todo. Nos están dando esa oportunidad como para nosotros saber los principios básicos de hacer emprendimientos, de comida.
5: Bueno, gracias a Arauca.
6: Espacios liberados por la Secretaría de Gobierno Municipal permiten fortalecer habilidades teóricas, prácticas en la elaboración de diferentes productos, técnicas básicas de cocina, preparación de recetas y buenas prácticas de higiene. Esta es la información más destacada desde Marina Exterior Arauca, informó para el magazine Marina al Día, Dragoneante Infante de Marina Profesional, Adrián García. Regreso nuevamente a Coveñas. Continúen ustedes, compañeros, con más información. Muy buenos días.
7: Gracias, Adrián, por esa buena información desde Arauca. Bruno, ¿nos vamos con la nota deportiva?
5: Sí, yo creo. ¿A usted le gusta el deporte? Sí, le gusta, claro. Dani, ¿tú qué deporte haces, Dani?
8: Pues el deporte que más hago es tirar fondos.
5: ¿Tira fondos? Oiga, nota deportiva en Marina Exterior. Oiga, mejor dicho.
9: Deportes.
10: Buenos días, queridos oyentes, bienvenidos a la sección deportiva del magazine institucional Marina al Día, quien les saluda Infante de Marina Profesional Julián Rodríguez de la Armada de Colombia. Les cuento, queridos oyentes, que en el duelo de ida de los cuartos de final de la Copa Sudamericana, Independiente Santa Fe y Vasco de Gama empataron sin goles en el estadio El Campín de Bogotá, en un compromiso donde la visita dominó el primer tiempo obligando a intervenir al arquero Asprilla, mientras que en la etapa complementaria el conjunto cardenal reaccionó, le anularon un gol por fuera de lugar a Escarpeta y estrelló un balón en el travesaño, dejando la serie completamente abierta para definirse el próximo 15 de septiembre en suelo brasileño. Asimismo, queridos oyentes, la delegación de Independiente Medellín tuvo que alterar sus planes de viaje tras intentar aterrizar 3 veces sin éxito en la ciudad de Pasto, obligando a la aeronave a retornar a Cali, donde el plantel pasó la noche sin inconvenientes de salud para programar un nuevo vuelo hoy miércoles sobre las 10 de la mañana de cara a su compromiso de vuelta en los octavos de final de la Copa Betplay frente al Deportivo Pasto, cuyo ganador se medirá ante Atlético Nacional. Y en el arranque de la fase de grupos de la Champions League, Real Madrid y Manchester City hicieron valer su favoritismo e iniciaron con pie derecho. El conjunto merengue derrotó 2-1 a Inter de Milán en el Bernabéu con anotaciones de Kylian Mbappé y Federico Valverde, mientras que los dirigidos por Pep Guardiola festejaron en Portugal gracias a un doblete de Erling Haaland frente al Porto, en una jornada donde también se destacaron los triunfos de visitante de Real Betis y Aston Villa, además de la victoria de Borussia Dortmund sobre el Villarreal. Por otra parte, les quiero comentar, queridos oyentes, que el extremo colombiano Luis Díaz ratificó su extraordinario momento en el balompié internacional tras ser nominado por segunda vez en su carrera al galardón del Balón de Oro 2026, una distinción alcanzada tras registrar una espectacular temporada con el Bayern Múnich, marcada por 26 goles y 16 asistencias en 51 partidos, integrando una selecta lista de estrellas mundiales como Kylian Mbappé, Erling Haaland y Lamine Yamal, e ilusionando nuevamente al país con ver a un referente nacional en lo más alto del fútbol orbital. Asimismo, queridos oyentes, el volante colombiano Gustavo Puerta tuvo un debut de ensueño con el Olympiacos de Grecia al estrenarse como titular y anotar un golazo en el partido frente frente a Bolos, marcando el tercer tanto de su equipo al minuto 67 con una elegante vaselina tras picársela al arquero rival. Además de su definición y registrar un 91% de efectividad en los pases, el mediocampista cafetero fue ovacionado por los aficionados al ser sustituido, ratificando su excelente momento tras ser anunciado como uno de los fichajes estelares del conjunto heleno. Y les cuento, queridos oyentes, que no se pueden perder el fútbol profesional femenino, pues la selección colombiana femenina sub-20 juega su próximo partido del mundial el jueves 10 de septiembre del 2026 contra Portugal, así que el más sincero apoyo para nuestras mujeres de nuestra selección femenina sub-20. Y hasta aquí, queridos oyentes, toda la información deportiva. Sigan, compañeros en estudio, con más información. Que tengan excelente día.
5: Bueno, muchísimas gracias a esas personas que, oiga, por supuesto, están conectadas en el magazine informativo Marina el Día de Secoveñas hoy. Bueno, para ir cerrando sobre las 8 de la mañana, 57 minutos antes de irnos, hay más información desde la isla de San Andrés, el mar de los siete colores. Y me traslado desde mi compañero Didier Castaño. Bienvenido, Didier, sigue con más información desde la isla de San Andrés.
9: Claro que sí, prácticamente ya cerrando ese maravilloso magazine institucional Marina al Día. Bueno, les comento que en San Andrés se realizó un taller para conocer de primera mano las necesidades y dificultades que enfrentan el sector pesquero del archipiélago como parte del proceso de preparación para la implementación en Colombia del acuerdo sobre subvenciones a la pesca de la Organización Mundial del Comercio. Durante la jornada, representantes del sector y autoridades locales compartieron información sobre la realidad de las comunidades pesqueras y las condiciones particulares del territorio insular. Hasta aquí toda la información, señores, ustedes, compañeros.
5: Bueno, Didier, muchísimas gracias. Antemano, también quiero agradecerle a David Santamaría en Puerto Inírida. David, gracias por nuevamente estar con nosotros en el magazine informativo en el día de hoy.
11: Bruno, sí, no, a usted y a todo el equipo de trabajo en el Golfo de Morrosquillo, como es Coveñas. Muchas gracias a todos también por esa gran información que hoy le pudimos traer a todos nuestros oyentes en toda esta geografía colombiana. Pues bendecido como siempre. Y bueno, pues yo no alcancé a decir cuál fue la pinta mía.
5: Yo me imagino.
12: Bueno, aprovecha
5: ese espacio. Sí, aprovecha.
11: Me acuerdo que mi papá me colocó un suétercito azul, manga corta y un pantalón doble correa en tela de dril. Yo sé que mi primero Molina se acuerda de esos pantalones de dril doble correa, ¿no? Esa fue la pinta como más así que me acuerdo que tuve en ese momento, y unos zapaticos, unos traqui-traqui. ¿Te acuerdas de esos zapaticos? Entonces, es la pinta que más tengo referenciada para esa fecha. Eso fue más o menos como en el año por ahí 88, 89. Más o menos tenía por ahí unos 7, 8 años de edad, más o menos. Bueno. Sí, Bruno, gracias. Y estamos ahí muy pendientes para una próxima ocasión. El otro miércoles nuevamente vamos a estar súper conectados a través de la emisora Marina Estéreo desde la tierra de muchas aguas, como es Inírida Guainía.
5: Bueno, gracias, David Santamaría, con los zapatos traqui-traqui, triqui-triqui, traqui-traqui. Bueno, mi hermanito, de verdad, gracias por esa pinta.
11: A Molina, ¿por qué? A mi primero Molina, ¿por qué?
5: Ya voy para allá. Bueno, Luis Ángel Molina, desde Turbo, Antioquia, gracias por conectarse hoy al magazine informativo Marina al Día.
13: Bruno, Oscar y Dani, hombre, gracias a ustedes que dirigieron ese magazine de la manera espectacular en que lo están haciendo, con ese toque de alegría, ese toque de humor, ese tema del día, una muy buena conducción. Bueno, desde Turbo Antioquia, desde la emisora Marina Serio Turbo 98.9, somos la emisora del Golfo del Urabá, de la Armada de Colombia. Bueno, hablando de los zapaticos, el Santa sabe que sí, obviamente. ¿Quién no tuvo los traqui-traqui? Dani, ¿quién no tuvo los 4x4, los traqui-traqui? ¿Quién no tuvo los pantalones de drill doble correa? Yo me acuerdo que me regalaron unos zapatos para el año 90 y tanto, y me quedaban, Bruno, me quedaban apretados, pero como me gustaban, yo decía, me quedan bien. Yo caminaba así como loro manglero, así.
5: ¡Hombre, primero, en serio! ¡Oiga! Esos tiempos,
13: bueno, no... Me dijeron, Es que me dijeron, te los vamos a cambiar, pero ya no los vas a tener el 24 de diciembre. Y yo, ¿cómo no? No, me quedan bien. Son los míos. Es mi talla.
5: Está como de los zapatos de colores cuando alumbran, eso que alumbra. Por esta Didier, que está muerto la risa, porque él también era de los que cuando se perdía, la mamá como que lo encontraba, porque cuando pisaba, allá está Didier, iban por encima.
12: Nada, no podía jugar al escondido porque me pillaban de una.
5: Listo. Bueno, gracias, mi primero Molina, también por participar en la mesa de trabajo hoy. Desde Turbo Antioquia, gracias a San Andrés, el mar de los siete colores. Gracias por tu inírida, la tierra en muchas aguas. Y bueno, de verdad, muchísimas gracias a todos ustedes, los que estuvieron conectados en el magazine informativo Marina al Día. Antemano, también mi compañero Oscar, gracias también por nuevamente llevar información de primera mano, ¿no?
7: Bueno, un agradecimiento a toda la mesa de trabajo, a todos nuestros oyentes por acompañarnos hoy en este magazine institucional desde el Golfo de Morrosquillo, desde Coveña. Recordarle que hoy, en el marco del Día Internacional de los Derechos Humanos, tenemos que recordar y reconocer los derechos humanos de todas las personas.
5: Gracias, Oscar. Dani.
8: Bueno, primero que todo quiero enviarle un saludo a Paola Romero, que nos escucha desde San Juan, Sucre, y también a Luisa Ospina desde Bogotá, que también están conectados con el Magazine Marina al Día. Bueno, y así llegamos al final de una nueva emisión del Magazine Marina al Día. Queremos agradecer de corazón a todos nuestros oyentes que desde sus hogares, sus trabajos, sus vehículos y cada rincón que nos sintonizan, nos regalaron hoy el privilegio de acompañarnos. Gracias por sus mensajes, sus opiniones y por participar en el tema del día, por permitirnos entrar cada día a sus vidas a través de la radio. Recuerden que aquí siempre tendremos un espacio para informar, entretener y compartir y estar cerca de nuestra comunidad.
5: Bueno, gracias.
8: Muy agradecidos a todos nuestros oyentes.
5: Bueno, gracias, Dani. Bueno, antemano, antes de irme, quiero enviarle saludos a mi especial de cumpleaños, a Luisa Espina, claro que sí. Ella cumple año en el mes de septiembre. Y a Luisa le mandamos un abrazo muy especial desde Coveñas y que Dios la bendiga. Bueno, Dios los bendiga a todos ustedes. Recuerden que si la vida es linda, también quiero agradecer a Barranquilla también por participar, a Tumaco, gracias por hacer posible este magazine informativo. Yo soy Bruno Hernández, suboficial segundo de la Armada de Colombia, que estuvo en la conducción del programa en el magazine informativo Marina al Día. Dios los bendiga. Y si la vida te da limones, haga limonada. Cierra esta canción. Aquí está, Dios mío, al ritmo de la salsa. ¿Qué pasó? ¿Qué pasó? Los invitamos para que sigan conectados en Tsunami de Éxito, programación de todas las emisoras de la Armada de Colombia.

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1: 9 de la mañana con 30 minutos.
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0: Bueno, en Colombia son las 9:36 a.m. Un placer, hombre, acompañarlos en esta mañana súper especial de 9 de septiembre del año 2026. Ustedes preguntarán, ¿y esa cortina por qué? ¿Qué está pasando? ¿De qué van a hablar? Bueno, tengo una invitada de lujo aquí en los estudios de la emisora Marina Estéreo. Ella es la enfermera jefe de la S. Giovanni Cristini, Lina Marcela Navarro, y que le voy a dar primero la bienvenida y luego le pregunto de qué vamos a hablar en esta mañana. Lina, buenos días, bienvenida a la emisora Marina Estéreo.
1: Buenos días, muchas gracias para todos.
0: Ahora sí, Lina, ¿cómo estamos?
1: Bien, gracias a Dios.
0: Ah, ok, listo. Saludo especial para todo el personal de la S. Giovanni Cristini. Hoy usted lo está representando aquí en los estudios de la emisora Marina Estéreo. Y felicitarlos también por todo ese trabajo que realizan todos los días en pro del bienestar, en la salud de todos los carmeros.
1: Muchas gracias.
0: Bueno, Lina, cuéntanos de qué vamos a hablar en esta mañana. ¿Cuál es el tema que traes para compartir con los oyentes?
1: Bueno, el día de hoy les traigo una invitación para todos, especialmente para las mujeres entre 25 y 65 años de edad que no se hayan realizado la citología este año. La invitación es a que se la realicen. En la S. Giovanni Cristini estamos atendiendo todos los días a partir de 7 a 12 del mediodía y de 2 a 5 de la tarde. Además, están realizando jornadas de intensificación los días miércoles y los días sábados. Los sábados vamos a estar de 7 de la mañana a 12 del mediodía. Asimismo, se invita a todas las mujeres que tengan sospechas de embarazo a acudir al centro de salud para lograr identificar esos embarazos antes de la semana 10 de gestación. Y tú me preguntarás, ¿por qué antes de la semana 10 de gestación? Porque es importante detectar a tiempo cualquier tipo o cualquier posible enfermedad que ponga en riesgo la salud tanto de la mamita como de ese posible o de ese futuro bebé, perdón.
0: Claro que sí, Lina, pero quisiera preguntarle cuál es esa importancia, hombre, de que las mujeres que nos están escuchando a esta hora y nos han practicado la citología, se puedan hacer esa práctica que es muy importante en la salud. ¿Por qué sí o sí tienen que hacerse la citología? ¿Cuántas veces, me va a decir, anualmente tienen que ellas como menos sacar el tiempo para practicarse la citología?
1: Ok, mira, la importancia es que la citología nos ayuda a detectar a tiempo el cáncer de cuello uterino. Además, nos ayuda a detectar si existen células que están siendo alteradas, que si, por ejemplo, la mujer está presentando dolor en el vientre, está presentando dolor cuando tiene relaciones, está presentando sangrados con olor fuerte que son anormales, es importante que te realices la citología. ¿Cada cuánto se realiza? Realmente la citología tiene un esquema de 1-3-3. ¿Qué quiere decir esto? Que tú te la vas a realizar este año, si te sale bien, te la vuelves a realizar dentro de 3 años.
0: Okay.
1: Pero, ¿qué está pasando? En nuestras mujeres está aumentando la población con cáncer de cuello uterino. Entonces, lo que estamos es en búsqueda activa de estas mujeres para detectarlas a tiempos y así poder evitar una complicación.
0: Ok, ¿vale? Bueno, ¿y qué decirle? Por ejemplo, hay mujeres que dicen, no voy a hacerme esos exámenes porque de pronto me sale algo malo. Y ¿qué podemos decirles a ellos? Que encontrar quizás una anomalía no quiere decir que esa persona se va a morir. ¿Qué le podemos decir?
1: Es muy cierto, así como lo dices. El que te encuentren una anomalía no quiere decir que tú te vas a morir enseguida, no. De hecho, es importante detectar a tiempo. Cuando tú detectas algo a tiempo, tú puedes iniciar un tratamiento, tú puedes buscar alternativas para tu poder, digamos así, hablándolo coloquialmente, pues librarte de esa enfermedad, ¿vale? Pero si te la detectan, ejemplo, no lo quiera Dios, un cáncer en etapa avanzada, lastimosamente ya ahí sí no podemos
0: hacerlo. No habría solución.
1: Así es.
0: O sea, la detención a tiempo salva vidas.
1: Así es, sí, señor. Esa es la frase, la detención a tiempo salva vidas.
0: Bueno, ahora sí hablemos del tema del control prenatal. Esto es directamente para las mujeres que están en gestación en el momento, ¿no?
1: Así es. Para las mujeres, todas mujeres que tengan sospechas de embarazo, la importancia de acudir antes de la semana 10 de gestación, ¿vale? Porque antes de la semana 10 de gestación, resulta y pasa que muchas mamitas nos están llegando después de la semana 10. Hay mamitas que nos llegan ya cuando están en las etapas finales de su embarazo. ¿Qué pasa? Que hay muchos exámenes de laboratorio que no se realizan, hay muchas pruebas que tampoco da el tiempo de realizar y existe la posibilidad de que ese niño pues nos venga con problemas, con alguna patología y esto pues puede afectar tanto la vida de la mamita como la vida de ese niño.
0: Ok, listo. Ahí están entonces las recomendaciones que entrega nuestra enfermera jefe Lina y esa convocatoria abierta que se le está haciendo a todas las mujeres aquí en nuestro municipio del Carmen de Bolívar para que se acerquen. ¿En qué horario lo vamos a recordar?
1: Bueno, los horarios son todos los días a partir de 7 a 12 del mediodía y de 2 a 5 de la tarde. Algo importante es que la S también cuenta con programas de planificación familiar y las citas preconcepcionales. O sea que si tú quieres quedar en embarazo, acudes a una cita preconcepcional y ahí se te hace todo el estudio y pues listo.
0: Bueno, ¿dónde se encuentran ubicados aquí ustedes en el Carmen de Bolívar? Quizá para las personas que no están de pronto o no conocen ese lugar o pueden ingresar o comunicarse a algún número en especial donde le puedan dar toda esta información.
1: Bueno, la S está ubicada en el barrio Los Mangos. Uh-huh. Ahí, pues, no tiene pérdida. Usted coge una moto y pregunta y le dice, lléveme a la S, Centro de Salud Giovanni Cristini, y ahí mismo lo deja en la entrada. Cuando usted entra, pues, se le atiende de manera casi que de inmediata. Ahora, si usted llega y sale que está embarazada, ahí mismo se le apartan todos los exámenes de laboratorio. Uh-huh. Se le saca la cita con nutrición, con psicología, ahí se da absolutamente todo.
0: ¿Por qué es importante que las mujeres embarazadas se puedan hacer los controles?
1: Bueno, fíjate que esta es una pregunta que muchas mamitas lo tienen como nada, ¿vale? Uh-huh. Cuando tú te realizas un control, asistes a programas como psicología para evitar depresión postparto, para evitar, porque muchas veces todos los embarazos no son deseados, entonces uh-huh. ahí se valora eso. Existen también citas con nutrición, valora tu estado nutricional para saber qué necesitas. Tienes cita con medicina general, tienes cita con ginecología y tienes cita con enfermería.
0: Ok, listo. Bueno, y es entonces Lina Marcela Navarro, enfermera jefe de la S Giovanni Cristini, con toda esta recomendación importante para nuestras mujeres aquí en el Carmen de Bolívar. Ya saben, los que no se han practicado la citología, aprovechen esta oportunidad. También a las mujeres que tienen pensado ser madres futuras, también hacerse esos controles, esos chequeos previos que son importantísimos para que este niño, este futuro hijo, pues venga sin ninguna complicación. O si de pronto usted está o lleva ya varios años intentando tener un bebé y no ha podido tener éxito, quizás de pronto hay algún proceso que está haciendo mal y ustedes les van a dar esa guía para que ese embarazo o esa opción de quedar embarazada sea exitosa. Bueno, y también, por supuesto, a las mujeres que ya están embarazadas, poder realizarse esos chequeos y hacer parte de ese programa de control prenatal. Lina, muchas gracias por acompañarnos aquí en los estudios de la emisora Marina Estéreo.
1: Muchas gracias a ustedes.
0: Bueno, aquí estamos entonces, seguimos con la programación de la número 1 Marina Estéreo 91.7. Esperemos que esta información haya sido de su interés y ya saben, para mayor información, diríjanse allí a la S Giovanni Cristini, aquí en nuestro municipio del Carmen de Bolívar, porque la emisora Marina Estéreo, como siempre, del lado de la gente.
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1: 10 de la mañana en punto.
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1: 10 de la mañana, con 30 minutos.
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1: 11 de la mañana, con 2 minutos. 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
1: 11 de la mañana, con 30 minutos.
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1: 12 del mediodía, con un minuto.
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1: 12 del mediodía, con 32 minutos.
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1: 1:00 p.m. en punto.
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1: 1:30 p.m.
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1: 2:00 p.m. en punto.
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Aquí está el dominicano Gillo Zarante con este tema, con esta canción que suena a esta hora aquí a través de la número uno Marina Estéreo. ¿Qué más? ¿Cómo estamos? ¿Cómo me les va con este calor que pega a esta hora aquí en nuestro municipio del Carmen de Bolívar? La temperatura 37, pero la sensación térmica ya superó los 40.

Como siempre, estamos a partir de ese momento acompañándolos a todos ustedes hasta las 4 de la tarde con la buena música, como tiene que ser, crossover, donde ustedes podrán disfrutar de la salsa, el vallenato, el reggaetón, la champeta. De todo un poquito, de todo un poquito en esta tarde maravillosa. Y estamos bajo la dirección del señor sargento viceprimero Wilber Martínez. Aquí es el director de nuestra emisora y quien les habla aquí en cabina. Yo soy Andrés Vivas, infante de Marina Profesional, locutor de la red de emisora de la Armada de Colombia, 17 estaciones radiales a lo largo y ancho del territorio nacional, con un solo propósito: llegar a tu corazón, quedarnos allí siendo parte de tu grupo de amigos, siendo parte de tu familia, claro, para que nos adopte. Especialmente aquí en el Carmen de Bolívar, ustedes nos sintonizan a través de los 91.7. Desde su equipo de sonido, ahora si usted tiene un celular también, y bueno, hay celulares que tienen la FM, hay unos que están sintonizando nuestra emisora a esta hora, así que pláceme saludarlos. Y por la internet nos consiguen fácilmente, ustedes buscan Marina Estéreo Carmen de Bolívar, varias plataformas que retransmiten nuestra señal y nos puedes escuchar aquí en el municipio del Carmen de Bolívar, en Colombia y en todo el mundo.

Vamos a estar hablando de todo un poquito en esta tarde, por ello quiero invitarlos para que empiecen a hacer desde ya su reporte de sintonía a la línea Marina 321-817-8263. Ahí está nuestra línea de contacto para que en este miércoles, ombligo de la semana, sí, la temperatura está siendo de las suyas, pero que el calor humano que caracteriza a toda la gente de Colombia, especialmente los que son de acá de la costa caribe colombiana, no se pierda. Al contrario, que este clima sea la oportunidad en compañía de la emisora Marina Estéreo para que en esta tarde usted le dé una oportunidad a la felicidad, le dé una oportunidad a distraerse un rato, a sonreírle a la vida. Me comprometo a ayudarle a transportar hasta ese lugar que usted quiere en ese día, para que deje a un lado los problemas y las dificultades. Hacen parte de nuestras vidas. Así que no deje que estas situaciones lo aflijan, sino que vamos para adelante, yo. Vamos para adelante, porque para adelante es para allá. Ahora, las personas que quieran comunicarse con nosotros también lo pueden hacer. Una llamada, si lo prefieren, a la línea 321-817-8263.

0: Tengo pedidos musicales. Tengo aquí pendiente la canción Baby Wow. Esto lo hace Karol G. También tengo programada por acá la canción Mañanitas e Inviernos, pero Poncho Zuleta en compañía de Silvestre Dangón. La Bilirruina del señor Juan Luis Guerra también estará sonando en contados minutos. De todo un poquito, aquí estamos para que la pasemos chéveres en esta tarde. Oiga, saludo para todos los zapateros. También el saludo muy especial para toda la gente que nos escucha en el sector comercio. Allá los que están conectados en las panaderías, droguerías en esta tarde maravillosa. Saludo especial de parte de los hombres y mujeres de la Armada de Colombia, que los acompañamos como tiene que ser. Aquí estamos, aquí estamos. Vamos con canciones, llega entonces La Bichota con eso que lleva como título Baby Wow. Vamos, esperemos un momento nomás.
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1: Ahora sí estamos de vuelta. Ahí estamos de vuelta una vez más. Ahora sí les dejo esta canción. Aquí está Karol G en compañía de ese otro gran artista.
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1: Primero nos vamos con Poncho Zuleta. ¿Le parece? Sí, claro. Vamos con Poncho Zuleta de una vez. Eso es Marina Estéreo de las tardes, tu mejor compañía.
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0: y va a ser parte de la historia musical hoy en día de usted, maestro. Gracias por esta invitación, es linda. Esto se lo va a agradecer todo el pueblo colombiano, la gente que me quiere y mis hijos que irán a decir cuando vean esto más grande. Ok, a ver el coro.
1: ¡Felicidades! ¡Aplausos para Silvestre!

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1: Gracias.
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Bueno, una canción que no es muy, bueno, suena mucho por acá en la costa caribe. Sí, de vez en cuando, que está sonando también en varias emisoras. La hemos traído para hablar también un poco del talento colombiano a nivel internacional, porque les cuento que Karol G pues está dando una vez más de qué hablar con esta canción. Baby One es el título, está posicionándose muy bien. La primera versión de esta canción llegó a ocupar incluso el primer puesto en Spotify. Y en el momento, mire que tengo noticia importante, porque dice que Karol G vuelve a ocupar el primer puesto en la lista global de Billboard en esta ocasión. Este tema, Baby Wow, en colaboración con otro artista, Jude Lay, se disparó en el número uno, consolidándose su posición como una de las artistas más influyentes en la industria musical. El tema combina ritmos urbanos con producción moderna, características que han sido muy representativos en lo que tiene que ver con los últimos éxitos de la artista colombiana, originaria allí de la capital antioqueña, Medellín. Así que por ello he traído esta canción una vez más, para que ustedes la escuchen, la disfruten. Pues y también sentirse un poco orgulloso de que nuestro país dé a esos grandes artistas, como es el caso de Shakira, Juanes, Carlos Vives, Karol G, entre otros. Manuel Turizo, Camilo. La lista es larga, la lista es larga. Ni qué hablar de los artistas vallenatos, ¿eh? Silvestre Dangond, las leyendas también. En fin, orgullosos como siempre de pertenecer a esta tierra que es Colombia. 2:31 p.m. Saludo muy especial a toda la gente allí en la Mamoto, la 41, Lía del Montes. Por acá me pide una canción de Luis Terlavoz con Juan Dairiarte. Pero vamos con ese tema musical. 2:32, esa es la buena música en las tardes. Marina Estéreo, como siempre, mejor compañía.

Pues esto lo hace Carlos Vives. Aquí está la canción Mala Suerte. 2:44 p.m. A propósito del artista Samario, voy a conocer una información muy importante para su fanaticada, que ya habían comprado boletas para sus giras aquí en Colombia, especialmente en Bogotá, Medellín, otras ciudades que estaban pendientes para la presentación en este mes, en septiembre, de que tenía prevista Carlos Vives, por ejemplo en Bogotá el 25, 26 y 27 de septiembre, que hacen parte de su gira Tour al Sol para el 2027. Ha sido el anuncio que ha dado el artista Carlos Vives. Esas presentaciones que estaban previstas para este año se corrieron para el año 2027 de la siguiente manera: el 10 de abril será en Ibagué, el 17 de abril se presentará en Medellín, el 23 de abril del 2027 será en Pereira, el 24 de abril en Cali y el 8 de mayo se estará presentando en Bucaramanga. Aún pendiente confirmar cuándo serán las presentaciones en Bogotá. Y eso pues se debe, recordemos que ciudades como Pereira y Cali resultaron gravemente afectadas por el pasado terremoto aquí en nuestro país. Y entonces en estos momentos estas ciudades están en proceso de reconstrucción, muy afectadas. Y no sé si es conveniente pues realizar esas presentaciones que estaban previstas para estas ciudades en este mes de septiembre. Cambiando un poquito de tema, también quiero hacerle ese llamado a todos los jóvenes que nos escuchan a esa hora y quieran hacer parte de la Armada de Colombia. Recuerde que el tema de incorporación para la prestación del servicio militar se encuentra habilitada los 365 días al año. Ustedes se pueden comunicar, si lo prefieren, a la línea 1323-200-010, ahí está esa línea de WhatsApp, se pueden escribir, o ingresen a nuestra cuenta o a nuestra página, mejor, hastemarino.com, hace con HZ, hastemarino.com, ahí está toda la información de los diferentes procesos que tiene nuestra Armada de Colombia. Si usted es mayor de 18 años, menor de 24 y quiere ser parte de nuestra Armada de Colombia como infante de marina, bachiller o regular, ingresa a nuestra página, allí están todos los requisitos, como por ejemplo ser colombiano, lo que les dije, mayor de 18 años y menor de 24, entre otros requisitos que están allí disponibles y que deben tener ustedes en cuenta si quieren hacer parte de nuestra institución. También para los que son profesionales, incluso el día de ayer estábamos anunciando que se cerraba esa convocatoria, el proceso de inscripción para los que quieran ingresar como oficiales profesionales. Ayer cerró ese proceso, pero también están allí en esa página posteado ya todo lo relacionado con los procesos como para entrar como suboficial en Coveñas, también en Barranquilla. Entonces, si usted está interesado, ingrese a hastemarino.armada.mil.co desde su navegador favorito. Vamos con más canciones. Llega Capo con Ryan Castro. Esto lleva como título ¿Dónde? Suena aquí Marina Estéreo 247.

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1: 3 de la tarde con 2 minutos.
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1: 3 de la tarde, con 32 minutos.
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les voy a tirar otra cancioncita que de pronto ustedes no conocen mucho, pero yo le tengo mucha fe a esta. Esta es una canción que se llama Serás Mía. Párenle bola a la sabrosura esta. ¡Vamos, Zabaleta!

0: especial.
1: Claro, compadre, esa también se la voy a cantar.
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1: 4:03 p.m.
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2: 4 de la tarde con 32 minutos.
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1: 5 de la tarde en punto.
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0: Hey, buenas tardes. Buenas tardes, Carmen de Bolívar. Buenas tardes a toda la región de los Montes de María. Un poquito tarde, pero aquí he estado en todo momento. Aquí estamos. Lo que pasa es que ustedes saben que, ajá, Guirigui.
1: Así es. Ajá, pero bueno. Llévatelo a ustedes ese buen vallenato que se escucha aquí a través de la 91.7 Marina Estéreo, la que más oye en los Montes de María. Hoy es miércoles 9, oye, 9 de septiembre.
0: ¿Eh? Sí, señor, del 2026. Ya son las 5:03. Y bueno, les confieso, es que estábamos por ahí en una tensión de una conferencia virtual. ¿Sabe que los altos mandos no lo podemos dejar esperando, ah, Kiriki?
1: Nunca jamás. Oiga, como dice el zapatero, con la marica y la marica, estamos a 9 de septiembre.
0: ¿Eh? Oiga, sí, señor. Por acá mi compadre Norbey Martínez dice, más vale tarde que nunca. Ah, Kiri.
1: Eso sí. Oiga, ahí están los fieles oyentes activos, ¿ah? ¿Eh?
0: Sí, señor. Como siempre, ahí están pendientes al pie del cañón, como dijera Arnold Ibáñez Rojano, ¿no?
1: Oye, ahí está el viejo Jairo Correa. Dice, aquí estoy escuchando buen vallenato. Dice que le encantó la canción. Oiga, yo tenía un amigo.
0: ¿Ah? Ah, sí, esa canción del álbum Los Virtuosos del 87, de Iván Villazón.
1: Así es, estaba el viejo Jairo escuchando su acto parlante.
0: ¿Ah? Hombre, qué bien.
1: Escuchando ahí en el taller El Pretinazo. Saludo para mi compadre Jairo Correa, Ronald Simanca. Ahí están conectaditos a esa hora de la tarde escuchando lo mejor del vallenato de la 91.7 Marina Estéreo.
0: Bueno, vamos a actualizar por acá, tendedero, como dijera una amiga. Aquí está mi compadre Norbey Martínez. Dice, buenas tardes, compadrito. Bendiciones para usted y los suyos. Igualmente, compadre, muchas bendiciones.
1: Oye, Ana López estaba bebiéndose el tinto con, ¿sí?, el teléfono en la mano. Si epa, hablan, lo mando. ¿Eh?
0: Saludos, dice por acá. Aquí escuchando firme con la número uno. Escuchando la número uno. Por supuesto, Marina Estéreo. Sonando en el centro de Bucaramanga. Ahí con mi compadrito Norbey Martínez. Oiga, la tripleta que se respeta, compadre. Saluditos para Jairo Castillo, JJ Castillo, ahí está Héctor Montes y Jairo Rodelo, el pechichón de San Jacinto.
1: Oye, sí, saludos también para el King King, mi hermano, bendiciones, ahí está, escuchando la 91.7. Bueno, por acá también quiero saludar a esa hora de la tarde, Adela Ortiz, ella no se despega, sintonía igualmente que Emiro, ay, mi hermano, bueno, pues.
0: Arroga dice, saluditos a todos, no se les olvide, estamos con la número uno, con la mampana de la sintonía, bueno, bueno, la tripleta es que se respeta, Kiri. Ana, oye, López, vea, Ana López estaba esperando que usted hablara.
1: Ah, pues no se lo dije, ¿eh?
0: Dice, hola, buenas tardes, Wilmer y Kiriki, saludos para que me complazca con dos canciones. Chispita de Oro, de Diomedes, Historia de Amor, de Silvio Brito. Ana López, desde el barrio Cantagallo, se ríe el Kiriki.
1: Hombre, Ana, saludos.
0: Oye, por acá el peladito Elias David de la Motos La 41 presente. Saluditos. Dice por acá, me le envías un saludo para David Montes.
1: Ay, me sé que era la pitufina.
0: No, hombre, nada. Motocarros Leo dice por acá y envía aquí el flyer. Vaya. Como dice Arnold Ibáñez, ¿no? El flyer.
1: El flasher.
0: El flasher. Sí, señor, dice por acá, bueno, sin ánimo de lucro, ¿no? 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
0: 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Hombre, somos la radio de la gente, ¿sí o no, Kiri?
1: Oye, así es. Oye,
0: apoyando emprendimientos.
1: Oye, las 24 horas.
0: 24-7, dice por acá, oye, que motocarro es Leo.
1: O sea, es un almanaque cubano en man.
0: Sí, señor.
1: No tiene festivo.
0: Nada, vea. Por acá también dice, buenas tardes, Wilmer y Griki. Bendiciones para que me complazcas con la canción que dijo Diomedes. ¿Quién dijo? De Diomedes Díaz. Estela, desde el barrio Las Colonias.
1: ¿Quién dijo? Esa es nueva, ¿no?
0: Esa es nueva, sí, señor. Eso le iba a decir, que esa canción es nueva.
1: Estelita sabe que ella le gusta el folclore. Yo conozco a Estela, a ella le encantan las canciones viejas. Estelita, le encanta, ¿sabe cuál? Ella es fanática a Miguel Herrera.
0: Ah, bueno, ahorita le colocamos una, aunque ayer pidió 1000 canciones.
1: Sí. Sí, a ella le gusta mucho Ocañerita, Ocañera.
0: Ocañera. Bueno, un saludito también para doña Elvia Montes, por acá reportando sintonía. Fiel oyente también. Oiga, desde el barrio El Porvenir es que se comunica por acá mi compadrito Norbey Martínez. Oiga, compadre Norbey, dígale al Pluma Blanca que se manifiesta, ¿no? El compadre René McCormick, que se manifieste y usted aprovecha por allá en Bucaramanga.
1: Ok.
0: Compadre Alejandro Valdés, desde Vistahermosa, saluditos especiales.
1: Oye, así es, allá también quiero saludar a la familia Valdés, especialmente a la Yeco.
0: Eso. Kiriki Montero, hoy miércoles de clásicos, un poquito tarde, pero bueno, son cosas del servicio.
1: Nosotros, los clásicos estaban sonando.
0: Claro que sí. Vámonos con los Beitos. Una buena, Kiriki, que menciona este hermoso Carmen de Bolívar.
1: Sí, señor, yo cuando escucho esa canción, por muy lejos que esté en Sida, me acuerdo de mi terruño.
0: Hombre, vea, se llama Volví a Tenerla. Ahí cortaron el higuito.
1: Marín, en serio.
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0: Buenas tardes, Marina Eterio, ¿cómo están? Aquí pegadita a mi parlante, escuchándolo esta mañana, ya me hacían falta. Yo dije, hoy, ¿pero dónde estarán estos señores que no están ahí? Pero no, bien, bien, buena música, la mejor emisora. Para mí, Carmen de Bolívar.
1: Ella es doña Elvia Montes, siempre conectadita, ¿no?
2: Ahí está, pega, ella dice, no estoy pega el pico, estoy pega el parlante, ¿eh?
1: Claro, ella tiene un parlante recargable. Oiga, doña Elvia Montes, recargue el parlante para el sábado, ¿no? Recárguelo.
2: Sí, para que escuche música el domingo, ¿eh?
1: No, y el sábado en la noche vamos a dejar, continuamos nosotros transmitiendo vía streaming.
2: Así es.
1: Para Colombia y el mundo, por acá nos escribe Isabel, dice, buenas tardes, quiero una canción hermosa, tantos vallenatos hermosos. ¿Cuál es el que quieres escuchar, Kiri?
2: Ok, será el dueño tuyo de los vetos, ¿eh?
1: Ese es bueno.
2: Ese es bueno.
1: Ajá, Kiriki, por acá me escribe Elías David.
2: ¿Qué dice?
1: Que cuando vas a saludar a la Pitufina.
2: Oye, se la saludé, ¿eh? La propia Pitufina, saludos también para la reina de la esperanza, Elizabeth. Está escuchando la 91.7 Marina.
1: Saludito a Lisbeth, que tengo ratos que no la veo, ¿no?
2: Oiga, ahí está Lisbeth.
1: Voy a pasar y saludarla.
2: Bueno, ahí está entregada al trabajo, qué bueno, ¿no? Cuando uno ya se entrega a trabajar, a hacer sus labores, eso es importante.
1: Sí, señor. Oye, Kiriki, entonces, saludando a los conductores, entre ellos la tripleta que se respeta, el veladito JJ Castillo, Héctor Montes y Jairo Rodelo. Ahorita va un zuletazo de lo que le gusta a esa tripleta.
2: Ay, hombre.
1: Marinistas de corazón. Oye, bueno, en el centro. Cuéntame, Kiri.
2: Oiga, sí, saluda también a Davis Benavide, igualmente que a Sandra Ochoa. No te preocupes, que ahorita te felicito, ¿no? No se me olvida.
1: Bueno, aprovecho por acá para recordarles que por parte de Acuecar, ¿no? Ya les hago el recorderis. Los barrios que tendrán agua potable mañana mediante redes locales. Estos son los afortunados para mañana, Acuecar, no mentira. Acuerdo cronograma semanal, sectorización del servicio de acueducto mañana jueves 10 de septiembre. Los sectores 5, 1, 8 y 9. Sector 5, sector 1, 8 y 9. ¿Cuáles son los barrios? Sector 5 lo comprenden los barrios Buenos Aires, Centro, Las Uvas, Monte Carmelo, sector comercial El Mamón, El Prado y La Popa. El sector 1 está la avenida Antonio de la Torre, Los Laureles, Avenida Colombia, Brisas del Norte y Las Colonias. Sector 8 está comprendido por el Minuto de Dios. Únicamente el sector 9, El Vergel, La Ceiba, Los Ángeles, Las Margaritas, Villa Sofi, Brisas del Norte, Carretera Troncal, Las Colonias y Vida Tranquila. Oiga, mañana lava Estela, ¿no?
2: Y las mayullas también.
1: Las mayullas también.
2: Oiga, las mayullas cuando van a lavar son 3 y 4 sacos de ropa,
1: ¿no? Bueno, mañana tienen agüita. Las Colonias, Estela Martínez, mañana aproveche y pegue la lavadita. El saludito también para las mayullas.
2: Señorita, díganme.
1: Hablando de mayullas, un saludito para Son Llorones.
2: Son Llorones. Oye, mayullo, ahí está, ¿eh?
1: Rafael Arrieta, don Rafael Arrieta, saluditos especiales, hombre, mucha paciencia, fortaleza. Y buena música, ¿no? Buen vallenato.
2: Así es, ahí, escuchando música de antaño, música del ayer, ¿eh?
1: Así es, Kiriki Montero. Oigan, esto lo hacen los hermanos Zuleta. Por aquí la solicitó la tripleta que se respeta, compadrito. Un clásico, como a esta hora, ¿no? Titulado Aquella Tarde. Miércoles de clásicos.
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3: 5 de la tarde con 34 minutos.
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1: Y miércoles de clásicos, que no es lo mismo, Giri.
2: ¡Ay, ay! ¡Ay, Dios mío! Sí, señor, hoy es miércoles de clásico. Quiero saludar a la gente del barrio Gurecha, especialmente quiero saludar hoy que se encuentra de cumpleaños Sandra Ochoa. Es felicitar por sus hijos, por Jacob Jaimer, igualmente que la felicita también Laura, y su nietecito, oiga, Emiliano. También le felicita a su mami Modesta Cantillo, Julio Ochoa.

0: Y el, su aspirina, nada más y nada menos que el propio David. Bueno, bendiciones, o sea, para ti, o sea, Sandra Ochoa.
1: Doña Modestia hoy se va de torta, de pudín.
0: Sí, señor, y se van de, de pudín. Oye, por ahí le hicieron con un pudín de carimañola.
1: Hombre, cuidado con el colesterol. 5 de la tarde, cuéntame.
0: Le hicieron un pudín de carimañola, sí, señor.
1: De yuquita, yuquita de frita. Yuquita.
0: Ay, ay, papá. Yeah. Bueno, pues.
1: Pero no invitan, ¿eh, Kiri?
0: Nada, no invitan. No, yo voy, yo quedo por ahí cerca. A mí no me han invitado, pero tampoco me han dicho que no vaya.
1: Que no vaya. 5 de la tarde, 37 minutos. Gracias por estar conectaditos. Saluditos especiales para todas las veredas, corregimientos de este hermoso municipio. Se mantienen conectadas a través de los 91.7 FM. Saluditos en Lavamotos, la 41.
0: Oye, así es. Saluditos para todos los motociclistas de aquí del Carmen de Bolívar. ¡Ojo! Vamos a cogerla suave en este mes de amor y amistad, no volarnos las escuadras, no volarnos los semáforos, vamos a coger la vía que lo corresponde, ¿no?
1: Pues, sí, señor.
0: Suavecito, con suave y su pitillo, como dicen por ahí. Recuerda que más vale perder un minuto en la vida que la vida en un segundo.
1: Bueno, pilas con eso. 5:38.
0: Oye, ya está llegando la Navidad, hombre.
1: Hombre, por ahí vi a mi compadre Arnold Ibañez, ya, y que será que me pongo en modo Navidad, hombre, frente a un arbolito.
0: Ya, ya es hora.
1: Oiga.
0: Entonces, recordándole a todos ustedes que una ciudad limpia no es la que más se barre, sino la que menos se ensucia. Vamos a no dejar por ahí usted basurita regada en la calle, ¿no?
1: Hombre, sí, señor, con eso. Llévesela en el bolsillo, cuando vea una caneca, ahí la deposita.
0: Claro.
1: Oye, Kiriki Montero, también invitando a toda la gente que nos sigue en nuestras redes sociales, en Facebook, Marina Estéreo, en Instagram, arroba Marina Estéreo, -ARC.
0: Sí, sí, señor, importante, ¿no? De que usted lo siga en las redes sociales, ahí los escuchan en todo el mundo entero.
1: Claro que sí, en www.marinaestereo.com, nuestra señal digital.
0: Oye, cuénteme, Abril Vega, ¿quién?
1: Oye, está perdida esa mujer por allá en España, me preocupa.
0: La estará azotando el verano.
1: No, todavía creo que estaban en... Bueno, no sé, ya esa mujer se perdió. Y claro que antes se escribía, no sé, ¿será que cambió de trabajo? ¿Trabajará de noche?
0: ¿Quién sabe? Oye, o el frío, ¿no?
1: Hay que escribirle. Dice por acá Zenit Velázquez: buenas tardes, regálame un cambio. A ver, la llevo tatuada de Miguel Junior. Recuerda que hoy es miércoles de clásicos. Ladies, Lidis, Benavides.
0: Bueno, vamos a buscarla acá en el máster. Si tiene la edad, si se aplica, la colocamos.
1: Va, exacto. Dice: buenas tardes, para que me complazcas con una canción. Esta, dime tú si no aplica. Cambia el nido, de los Ventos. Creo que es Nuevo Ona. No,
0: sí, ese es Nuevo Ona. Cambia el nido. Sí, es nueva.
1: Esa es como noventona.
0: ¿Eh?
1: Pero vamos a ampliarnos hasta el 95, ¿no?
0: Podría ser.
1: Claro, ya. De 90 a 95 todavía es clásico.
0: Sí, señor.
1: Oye, ya está entrando en edad.
0: Y ahí está, ya, sí. Ya va buscando ya los 18 para la cédula.
1: 5 de la tarde, 40 minutos. Kiriki Montero, también los consejitos. Hombre, siembren un arbolito. Ahora que empiecen la lluvia, siembren arbolitos.
0: Oiga, así es. Si usted ve que está en el patio de su casa, siembre un árbol también en el patio de su casa o en la puerta de su casa. Bueno, no está lloviendo, pero usted puede regarlo y asistir su árbol, que es importante de sembrar árboles. Así eso le sirve para proteger el color de la pintura a su casa. Igualmente que también usted puede estar ahí bajo esa sombra. Oye, recuerden que esas calores son grandes. Imagínese usted ahí en el patio y que sembra dos o tres, ¿no? Sí, y ahora, señor, que la luz se va de noche.
1: ¡Ay, peor dolor!
0: Oye, hay que guindar una máquina en los árboles. Bueno, allá mi gran amigo, mi padrino Jorge Herrera, tiene 4 árboles sembrados en el patio.
1: ¿Nada más 4, hombre?
0: Oiga, imagínese usted el guindalamaca allá en el patio.
1: Ají sabroso, ¿no?
0: No,
1: que sí, en la tardecita. Mire que son las 5 de la tarde, 41 minutos, y todavía estamos a 31 grados centígrados.
0: Sí, señor, está fuerte.
1: Sensación térmica de quién sabe cuántos. Por allá afuera, ¿no? Oye, Kiriki, 5:41, ¿cómo te cae esta canción? Clásico.
0: ¡Vaya! Óyelo para que lo goce Sandra Ochoa, ¿ah?
1: Lavamotos, la 41, la tripleta que se respeta también. Saluditos especiales. Esto es el Parrandón, miércoles de clásicos.
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1: Claro que sí, hoy miércoles de buen vallenato clásico, ¿no?
2: Y esos clásicos así como para complacer a Modesta Cantillo, ¿eh? Ahí está su hija de cumpleaños, Sandra Ochoa. Bendiciones para ti, Sandra.
1: Doña Modesta, pilas con el colesterol si el el pudín es de Carimañola, ¿no?
2: El pudín es de Carimañola, abre el ojo, bueno pues. Bueno, vieja Sandra, que Dios te guarde, te bendiga y que el derrotero del éxito te atropelle con esas felicidades. Y pues que sigas triunfando, ¿eh?
1: Bueno, muchas bendiciones, claro que sí. Hoy en su cumpleaños, que coma buena torta, ¿no? Buen sancocho.
2: Bueno, yo creo que ahí Julito le trajo un carnero, ¿eh?
1: Ay, guisadito, ¿con Coca-Cola o con chelita?
2: No sé, pero de que yo voy, ¿eh?
1: No te han invitado, pero tampoco te dijeron que no fue.
2: Que no fue, ¿eh?
1: Es el Kiriki Montero, oye, la voz sensación de los sábados.
2: Oiga, me siento ahí en Skinner, Raúl. Ahí me tiene que llamar, ¿eh?
1: Así sea por pena.
2: Sí, señor. Ay, Raúl Yepes, saludo para usted también. Igualmente que Jairo Correa, saludando también a Rodolfo. Un abrazo ahí también para la familia Correa. Ahí están conectaditos a esa hora de la tarde, ¿eh? Sí, señor. El sábado los invito para que ustedes se conecten a las 9 de la mañana hasta las 12 con la pareja vallenata.
1: Dos perlas, dos joyas de un mismo artista, ¿no?
2: Sí, señor.
1: Sábado desde las 9 de la mañana hasta las 12 del mediodía.
2: Y el domingo vamos como que a dormir.
1: Sí, el domingo toca recuperar el trasnocho, ¿no? Ahí estaba el gordito de oro en Lavamotos La 41. Parecer se va a tomar el día de descanso. Hablé con la patrona.
2: Hay que hablar con la patrona, ¿no?
1: Tiene que hablar con la patrona. Yo no creo.
2: El gordito, él trabaja de media para abajo, ¿no?
1: No, el camella todo el día. El hombre activo desde temprano. Y desde que activa, 91.7.
2: Vaya.
1: Claro que sí, ahí en la Avenida Colombia, saluditos especiales.
2: Bueno, esta hora también quiero saludar a la reina de la sintonía, Maris España, saludo para ti,
1: ¿eh? Oye, sí, anda por ahí como que indispuesta, ¿no? Anda, sí, la abrazó, ¿quién será ahora? ¿De quién será el abrazo?
2: Bueno, ¿de quién será el abrazo ahora, sí?
1: Del Kiriki.
2: El abrazo del Kiriki.
1: El abrazo del Kiri. Kiriki Montero, lo que no nos gusta son las 5:55 minutos. Hoy miércoles de clásicos. Llegamos ya a la parte final de este tu programa, Pasión Vallenata.
2: Oye, así es, gracias a esos fieles siguientes que estuvieron ahí conectados, marcando el 321-817-8263. Sí, señor, nos escuchamos en el próximo miércoles con más clásicos. Claro, mañana continúa Wilmer Martínez con el vallenato. Vallenato más joven, vallenato. Y el viernes sí. Uno viejo y uno nuevo, ¿eh?
1: Eso sí, la nueva generación y los más grandes del vallenato. Los papás.
2: Los muchachos y los pelados.
1: Eso, los muchachos y los pelados del vallenato. Bueno, Kiri, nos fuimos.
2: Sí, señor, así es. El Kiriki Montero que se viene en la ciudad de La Paz, donde se amotona la carne con los pies. Nos escuchamos el sábado, ¿ok?
1: Bueno, mi gente linda, gracias por estar ahí conectaditos, por esperarnos siempre y por disfrutar estos clásicos. De hoy miércoles en Pasión Vallenata, donde la tradición y el corazón laten al compás de un acordeón. Soy tu amigo y servidor, Sargento Viceprimero Wilmer Martínez. Los dejo con una canción de Diomedes, La Excusa.
2: Una buena canción, ¿no? Sí, para señor. El David Benavides, ley que le gustan esas canciones.
1: Hombre, qué bien. Recuerden siempre, de la mano de Dios, por el camino del éxito. Mil bendiciones.
2: Ok.

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1: 6 de la tarde en punto. 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
1: 7 de la noche en punto.
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